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0: Buenos días, ¿cómo están, aldeanos?
1: Hoy el amarillo del sol iluminaba la esquina.
0: Hoy el día de las flores amarillas. Así que, caballeros, vayan preparados.

0: buenos días. ¿Quién más anda por ahí ya con flores amarillas? ¿O quién espera flores amarillas? ¡Ay, qué bonito! Un abrazo para todos. Hoy es lunes y hoy iniciamos semana acá desde la aldea de 959.
1: Buenos días a todos. Mi esposa no le gustan las flores y aparte hoy al color amarillo estoy salvado.
0: ¡No!

sí, hoy 21 es el Día de las Flores Amarillas, así que bueno, para todos aquellos que les encanta y que quieran compartirlo, bueno, pues hoy es un muy bonito día para dar una sonrisa en el Día de las Flores Amarillas. ¿Cómo amanece Costa Rica? Buenos días, aldeanos. La hora en Centroamérica, 6:14 minutos. Y desde Costa Rica, un abrazo para

0: Ay, por cierto, ¡viva el Tucán Libre! ¡Soltaron a Julián!
1: Cierto, mae, todo el mundo está contento. Qué dicha, qué dicha. La verdad es que una buena noticia que recibimos ayer en la mañana.

que están escuchándonos a través de la aldea de 959. Para vos que vas en carretera en estos momentos a subirle el volumen al radio y a cantar con nosotros, con mucho sentimiento y con muchas ganas de empezar la semana con el pie derecho.

0: Buen día, Héctor, Yanir.
1: ¿Cómo estás?
0: Ay, hoy mi esposito está cumpliendo años.
1: No.
0: Así que les pido que le canten feliz cumpleaños, chiquillos. Que tengan un hermoso día.
1: ¿Cómo se llama tu esposo, Caro? Contanos para cantarle de una vez acá en la aldea, ¿ok? Contanos cómo se llama.

0: pasó?
1: Mi esposo se llama Leonardo y está cumpliendo 36 años.
0: Ay, con mucho gusto que sí, le cantamos a Leonardo. ¡Leo! 1, 2, 3.
2: Hoy es un día especial y lo tenemos que celebrar.
1: Buen día, Héctor, Jair. Ay, hoy mi esposito está cumpliendo años. Así es que les pido que le canten feliz cumpleaños, chiquillos. Que tengan un hermoso día.
0: Vos también.
1: Mi esposo se llama Leonardo y está cumpliendo 36 años.
0: Leo, feliz cumpleaños. Caro, para vos también. Un abrazo acá desde la aldea de 959. Y Leo, a pasarla bonito. Buenos días acá desde la aldea de 959 Conexión.
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2: Felicidades.
0: Acá en la aldea de 959.

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todos los que ya andan preparando y comprando sus flores amarillas, aprovechen el día. Bonito detalle para el día de hoy. Una feliz mañana de inicio de semana.

0: a ver si me ayudan en el 8909-5959. Cosas que todo tico anda en
1: Mandanos
0: su carro.
1: Mándanos un audio por WhatsApp. 8909-5959.
0: Son esas cosas que todo tico anda en el carro, de verdad. ¿Qué cosas andan los ticos en el carro? Hoy día podríamos decir que una sombrilla que uno no saca nunca. Llueve y se moja. Para mi esposo Nelson, que cumpleaños. Díganle que lo amo.

0: Buenos días, aldeanos.
1: Se la pongo al contrario. Bolsas para ir al supermercado. Cosas que uno siempre debería andar en el carro y siempre se le olvida.
0: Ay, man. ¿Cuántos de ustedes andan bolsas en el carro y compran más en el supermercado?

0: ver, ¿todos andan toallitas húmedas? Yo no, pero sí, creo que una gran cantidad de gente anda toallitas húmedas. Buenos días, señor Vega. ¿Cómo amanece la mañana del lunes?
1: Muy bien, muy bien. No se pueden dar toallitas húmedas en el carro porque se secan.
0: ¿En serio? No.
2: Jair, una felicitación por esta excelente música para maquillarse en el carro.
0: Ay, qué
2: muchas
0: bonito.
2: Gracias.
0: Que te vaya bonito.
1: Igual venía yo, fíjate.
0: Ya, yo la veo y vea, estoy viendo en estos momentos, esta mujer está enamorada. Nicole está pero entregada al amor. Así que bueno, Nicole, te mandamos un abrazo. Qué bonito verla feliz.
1: Eso gracias mismo pensaba yo ahí en la oficina, Nicole.
0: Y dice... trapo para limpiarse las manos o el parabrisas. Claro, de esos fosforescentes.
1: Es, yo no ando de eso. Anduve, mae, un tiempo. Pero vieras que como que después se ensuciaba demasiado.
0: Ajá.
1: Y ya no lo bajaba para lavarlo. Entonces un día me dio como...
3: Mae, yo ando toallitas húmedas en el carro por el bebé, pero no, nunca se seca. Si se cierran bien, no se secan.
1: Oh. Sí, mira, yo anduve, pero vieras que sí. Es que diga, aquí el carro se queda ahí afuera y seguro sí, así le da mucho el sol.
0: Ah, man. Por el sol, man.
1: Sí. Sí, se me secaron.
0: Puede ser que tengas razón. Puede ser que tengas razón vos.
4: Buenos días, don Jair Cruz, don Héctor Vega. Ayudando kit de embriague. Un par de sillitas de playa ahí. Unos litros de Milori despeinada y una gaseosa ahí por si se nos atraviesa una fiesta o algo así inesperado.
1: Mae, pero cada cuánto se le atraviesa una.
0: Mae, qué vacilón, ¿verdad? O sea, andar preparado para para una fiesta. Eso me llama poderosamente la atención.
1: A mí también, mae, porque cada cuánto se le atraviesan a uno.
0: Fiestas.
1: Fiestas, mae.
0: Qué loco, mae.
1: Sí.
0: Solo yo. 8909

0: Ve que hay otro que entra con las toallas en la guantera. Firmo.
1: Pero pienso la cabeza.
0: Confirmo, a mí se me secan con el sol las toallitas húmedas. Hombre, me hallando más ahí con un gatito de esos de los chinos, de los restaurantes chinos. Un gatito de esos amarillos que mueven un brazo. Para que le caiga la plata al servicio de transporte.
2: Hola Héctor, hola Yair.
0: Hola Samantha.
2: Yo ando un rollo de papel higiénico todo estripado en una puerta. Uno nunca sabe, una emergencia. Una emergencia. Desfiltres,
0: claro.
2: Prevenir.
0: Claro.
1: No, mejor.
0: Me parece validísimo.
3: Buenos días, Jay, director.
0: ¿Cómo estás?
3: Así rápido. Bueno, yo trabajo con maquinaria en el carro de la empresa, ando desengrasante, ando chapos, ando de todo, hasta herramienta. Y en el caso de mi carro, ando chapo para las manos, solo para el parabrisas, y ando la caña de pescar.
0: No. Caña de pescar. Es algo que sí me encantaría andar en mi carro.
4: Hoy te voy a besar de los pies a la cabeza.
0: ¡Es lunes!
5: Y yo normalmente lo que ando es una suéter y una camisa, además por cualquier eventualidad, cualquier situación.
0: Por cualquier cosa. Hombre, preferido, vale por dos.
1: Pies a la cabeza. ¡Wow!
6: ¿Cómo le dieron, bebés? Vamos en estos días que no nos acompañe más. Yo sí ando trapitos, toallitas húmedas, vasitos, shot. ¿Y qué más? Si no lo necesario, más a la llorera chiquitita dando la cabela.
1: ¿Pero, de qué tamaño son esos carros?
0: No, pero yo veo que todo el mundo está con su kit de viaje preparado.
7: Buenos días, alienos. Desde que una amiga me dijo, pásame las toallitas húmedas. Sí. Y eventualmente, si se secan, servilletas también.
1: Servilletas
7: son muy importantes, no saben cuándo va a tener que limpiar un parabrisas, por ejemplo.
0: ¡Ay, qué bueno!
8: Buenos días, Héctor. Buenos días, Jair. Aquí en el camión de la empresa que yo ando, dos hieleras aquí en la cabina, oye, para... Bueno, ni siquiera sé para qué, porque a veces ahí andan y no los uso. Y también ando, una cuchilla suiza.
0: Bueno, yo para cuando voy a Guanacaste hay que traer pescadito, hay que traer hielera. ¿Ya que tiene hielera para traer helado?
7: Uy, madre, ese papel higiénico me caería de maravilla ahorita.
0: No.
9: Hola, hola, buenos días, Yair, soy mujer.
0: ¿Bueno?
9: Y ese gatito me lo dio mi esposo. Dice que para tener buena suerte y que no me pase nada en casa.
0: Ay, qué bueno, el gatito chino.
10: Buenos días, buenos días. Ma, yo soy uno que menos me puede faltar. La cocinita de gas, el grito. Una cafeterita ahí. Una ollita.
0: Ay.
11: Buenos días muchachones. Yo en el pickup siempre ando un par de sillitas, una hielerita y unos vasitos de estos térmicos, porque ahí uno nunca sabe dónde va a venir el atardecer o qué va a aparecer. Entonces siempre listos como los Boy Scouts.
0: Bueno.
11: Feliz semana.
0: Feliz semana para vos, para todos los oyentes de la aldea de 959.

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10: 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Buenos días, gracias por estar con nosotros acá en la aldea de 959 Conexión en mañana de lunes.
11: No te pares frente a mí.
12: Hola, me llamo Lian y yo siempre ando en el carro, un libro y un suéter.
10: Wow. ¿Por qué está preparado?
13: Buenos días, don Héctor Vega, don Jair.
14: Yo no
13: mando audio para decir que las toallitas húmedas son un éxito, Mae. Lo saca uno de apuros.
11: Estrechez de corazón.
15: Buenos días, las mascarillas que sobraron de pandemia.
16: Son necesarias, depende de la institución a la que te corresponda entrar. Me pasó tener que ir a buscar hace poquito de emergencia mascarillas para entrar a un hospital.
10: Ay, de verdad.
17: Javier, mi esposo siempre anda una cuchilla.
10: ¿Una cuchilla? Para pelar cualquier naranja, cualquier mango.
18: Buenos días, el extintor, hay que andarlo.
19: Buenos días, Héctor y Jair. Feliz inicio de semana, excelente semana. Cosas que no pueden faltar en el carro. Ya lo dijo la compa, papel higiénico, uno no sabe, una emergencia, un accidente. Lo digo por experiencia. Una vez salí de mi casa con medias y volví sin medias. Entonces no puede faltar papel higiénico y paraguas. Para ahora que llueve mucho.
10: Oh, madre.
19: Bendiciones.
10: A vos también un abrazo enorme. Gracias por el aporte acá en la aldea.
20: Buenos días. Yo también ando el trapito fosforescente. Tengo toallitas húmedas que ya son secas. Y un kitcito con jabón, champú y un desodorante de emergencia por cualquier cosa.
10: Me parece maravilloso.
21: ¿Qué dice, gente? Michael en carretera. Madre, un abrazo, que todo les salga súper bien esta semana. Madre, cosas que tiene un tico en el carro es la Virgencita de Los Ángeles guindando en el retrovisor. Un paraguas, un lapicero del banco con el que tiene la cuenta. Y no puede faltar una postal que diga pura vida o de Saprissa, la liga o el equipo del que pertenece.
16: Así pura vida. Eso tengo yo.
10: Saludos desde Ancaster, Ontario. Yo siempre ando toallitas húmedas por aquello. Un abrazo para vos hasta Ontario desde la aldea de 959.
16: Cuando dicen por aquello, se refieren específicamente a que si tienen que ir a algún baño, digamos, que vacilón.
10: Sí. Qué loco, ¿verdad, Mae?
16: En mi carro no puede faltar el alcohol en gel, por ejemplo.
22: Hola, buenos días. A mí no me puede faltar los guantes de látex.
1: sinceramente no me imagino en qué momento los podré necesitar en un accidente, no sé, siempre en los carros los ando.
10: En los carros. En los carros, hay más de dos ahí en casa.
14: En el carro de mi papá llevamos una botella y una servilleta.
22: Buenos días, buenos días. Yo lo que ando es una cobijita, una manta.

0: cumpleaños. Un abrazo enorme.
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0: Buenos días, acá desde la aldea de 959. Información escueta que llega en este bloque informativo corto pero conciso.
2: Buenos días, don Enrique Grata. Es un placer saludarlo y acompañarlos a todos en este bloque informativo. Yo soy Mirka de Llanos.
0: Mirka de Llanos, buenos días. Gracias por estar con nosotros. Y yo, Enrique Gratas, que comparto con usted el bloque informativo.
2: Construyen un ascensor de 288 metros para que niños no tengan que escalar hasta la escuela.
0: Wow.
2: Las autoridades de la provincia china Yunnan pusieron en funcionamiento un ascensor panorámico de 288 metros en el Gran Cañón del río Nichu.
0: Ajá.
2: La estructura, bautizada como la Escalera Fuyao, busca resolver las dificultades cotidianas de trasladar a los alumnos que antes de este ascensor, no era cuento, tenían que escalar la montaña.
0: Wow.
2: Así como usted lo imagina. Sí, había una cuerda que colgaba desde arriba y ellos todos los días escalaban. No sé qué es más noticia huevona, si que escalaran a diario o que ya finalmente hicieran el ascensor, pero esta es la noticia de impacto.
0: Wow.
2: Que tenemos para usted.
0: Información que jamás nos la hubiéramos imaginado. Además, en otro orden de informaciones que llegan acá en Costa Rica y el mundo, despiden a un chico por mejorar a escondidas los pedidos de los clientes. Trabajaba en un cine y cuando alguien pedía palomitas pequeñas, accidentalmente llenaba un cubo grande y les decía que se les habían acabado las pequeñas. El mensaje que puso cuando lo despidieron dice: me despidieron del cine porque cada vez que alguien pedía unas palomitas pequeñas, accidentalmente llenaba un cubo grande y les decía que se nos habían acabado las pequeñas. Ahora trabajo en otro restaurante y pueden tener seguro que si piden cualquier pieza, yo se las voy a aumentar. Si piden 6, se las aumento 8. Si piden 9, les doy 10. Así que bueno, pues usted dice: seguiré haciendo las cosas hasta el día en que me muera. Y que le den a estos grandes multinacionales. Yo estoy aquí por la gente, es lo que dice el justiciero de los pedidos. ¿Qué opina usted del justiciero de los pedidos?
2: Me cae bien. Un robot humanoide. Ah, ya terminamos las noticias. Ah, ya están entonces. 6:42.
0: 6:42 minutos. Buenos días. Gracias por estar con nosotros. Buenos días.

0: sábado, vuelto sábado. A las 6 de la mañana tenía que estar en Turrialba. Y voy por 8 morros. Voy atrasado, voy atrasado.
1: Yo voy con aproximadamente unos 15 minutos de retraso. Tenía que salir del quebrador de Anco, en Casín, con Río Fiu, y voy para Guatuzo, órdenes del jefe. No sé ni qué voy a ir a recoger allá. Seguro es cortar maquinaria o algo así.

0: florería ya para que todo el mundo compre flores amarillas.
1: Voy a tiempo, voy a tiempo, voy a tiempo, voy a tiempo. Hola, Yair, hola, Héctor, soy yo.
0: Hola, Joel, que te vaya bien.
2: Había que salir a las 6:20 y hasta ahora estamos saliendo. Vamos súper atrasados, vamos súper atrasados, vamos súper atrasados, vamos súper atrasados.
0: Atrasado.
3: ¿Quién va súper atrasado?
4: Voy atrasada.
3: Hace como 3 minutos tuve que haber llegado al trabajo.
0: Wow.
3: Faltan como
4: 8 kilómetros.
0: Wow. Bata ya.
4: Chicas, demasiado. Voy atrasada. O sea, hay como 500 choques hoy. Yo no sé, pobrecitos los que chocaron, pero hay demasiados choques por todos lados.
3: Voy atrasado. Tengo que recoger a las 7 en La Uruca. Estoy en de San Pakistán. Porque me sale un viaje de 5 esquinas y me queda de camino. Entonces, voy atrasado.
5: Hola, estoy Yair.
0: Hola.
5: ¿Puedes mandar una cornetita de la suerte? Es que tengo examen de español. Claro. Y voy atrasada. Chao.
0: Gusto.

0: voy atrasada, voy atrasada. A las 7 tenía que estar en Heredia y apenas voy por Zapote. Oh.
1: Buenos días a todos, gracias por estar en la aldea. Venimos con la buceta, chamacos y chamacas, vayan preparándose.
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0: Chamacos, ¿cuál debería ser el desayuno oficial un lunes? Para empezar la semana bien, ¿cuál debería ser el desayuno oficial que los haría felices y les daría toda la carga para la semana? Pinquea.
1: Una cornetica de la suerte para mi hija mía, que iba para examen. Gracias.
0: Solo chamacos. Mía, que te vaya bien. Te va a ir maravilloso, mía. Pero bueno, chamacos, esperamos entonces sus audios.
2: Mándanos un audio por WhatsApp. 8909-5959.
0: ¿Qué sería eso? ¿Cuál sería el desayuno ideal para empezar el lunes con toda la energía?
3: Hoy sí es lunes como de bendito con huevo, ¿vos sabes? Porque está tan oscuro y tan frío.
0: ¿Será? ¿Será?

0: gracias, hermanito Morán.
1: Hola, es que soy docente, entonces sí puedo.
2: Pero tiene que avisar antes, ¿sabes? Que no digamos nada. Yo sé que ya hay regaño.
3: Soy yo él otra vez y el desayuno para empezar la semana sería unos pancakes, 5 pancakes con miel. Chao.
2: Ah, pero Yair, eso es un. No, ese vacío legal vamos a arreglarlo ya.
0: ¿Cuál?
2: Si es docente, puede hablarle a sus estudiantes, no a sus hijos.
0: Es cierto.
2: Porque si no, es papá.
4: Hola, Pedro, soy Sara otra vez. Y yo creo que sería salchicha, huevo frito y pan. ¡Chao! Oh. Hola, soy
2: Hola.
4: Alex. ¿Me pueden hacer una conexión?
2: Claro que sí, Alex.
4: Es que hoy tengo examen de español.
0: ¡Claro! Y para todos los que llevan flores amarillas.
5: Hola, Yaya. Mi desayuno favorito es chico con huevito y salchichón y pastita y natilla.
2: ¡Qué bueno!
0: ¿Viste qué desayuno es más rico?
2: Ese es el que ocupamos hoy.
0: Bueno, ¿y cuál es el desayuno que necesitan un lunes para llenarse de energía toda la semana, chamacos? ¡Cuéntalo ya! ¡Cuéntalo ya! Acá en la aldea de 959.
2: 651.
6: Hola, Yair y Héctor.
0: ¿Cómo estás?
6: Hola, Yair y Héctor.
0: Hola.
2: ¿Qué pasó? ¿Aló?
6: Hola, Yair y Héctor. Mi nombre es Lía. Lo que yo opinaría es...
0: ¿Es qué?
2: ¿Pero de qué pasó?
0: ¿Qué pasó?
7: Un desayuno genial sería pancakes con fresas, bananos y Nutella.
0: Okay.
8: Hola, Yair y Héctor. Este que hoy también. Hoy voy a. Un día voy a ir al portal de azul. Chao.
2: Ay, qué bonito.
0: Que vaya súper.

0: yo no quemaría energía. Sería un buen tamal con lisano. Hola, Jair Cruz y Héctor Vega.
1: Hola.
0: Mi nombre es Loana y a mí un desayuno que me gustaría mucho, que me daría energía, serían los waffles.
2: Qué rico. ¿Vos qué? ¿Vos de pinto?
1: Sí, yo voy de pinto.
2: Ah, vos sabes que yo quisiera como un omelette que tenga aguacate, queso.
1: Qué rico.
2: Sería como eso, un par de tortillitas.
1: Dos, tres tortillitas
2: bien tostadas. Ya con eso. Sin parte oficial. Arriba, aldeanos, buenos días.
1: Hola.
2: Qué montón de gente escuchando la aldea de 959.
1: Buenos días.
2: Que van rumbo hacia su escuela, que les vaya súper bien. Son las 6 de la mañana con 53 minutos, 6 de la mañana 53. Y tenemos una cumpleañera el día de hoy, además. Si vos te llamas Fabiola y vas en el carro con tu mamá y estás cumpliendo 7 años hoy.
3: Hoy es un

0: Aldea de 959 Conexión. Somos la aldea compartiendo con todos ustedes. Buenos días.
1: Perro salchicha, gordo bachicha, toma solcito a la orilla del mar. Tiene sombrero.
2: Ya nos vamos.
0: Vamos al cambio. Un abrazo para todos. Con el de la suerte, chamacos. Para todos los que tienen examen hoy. Cómanse la merienda.
2: Para todos esos papitos que madrugaron hoy.
0: Hoy sí fue difícil la levantada porque el día amaneció muy oscuro, hace un poquito de frío. Me imagino que todos van a ir con su suéter rumbo a la escuela. No vayan a dejar el suéter perdido. No vayan a dejar el suéter.

0: atrasado. Hola, yo soy Alex.
1: Con energía. Un abrazo para todos. Dice, mamá, desde la aldea de 959.
2: El desayuno es muy perrudo.
1: ¡Qué bonito!
2: El pico se pone a ladrar.
1: Desde la aldea de 959. Vamos al cambio. Después de las 7 y 20 de la mañana regresamos con todos ustedes acá en la aldea.
3: Cuídense mucho, pórtense bien y feliz lunes.
1: Buenos días, chamacos.
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7: Hola, ¿qué tal? Nos llena de felicidad iniciar la semana ofreciéndole lo mejor de nuestro trabajo. La frase de hoy es del filósofo chino Mozi y dice: quien critica a los demás debe tener algo mejor para ofrecer. Criticar sin proponer es como intentar detener una inundación con agua y apagar un incendio con fuego.
8: Hay que arrancar el problema de raíz.
9: Gimme the Power, de la banda mexicana Molotov, nació como denuncia contra el abuso, la corrupción y una sociedad acostumbrada a soportar. Su mensaje sigue vigente. El poder no pertenece a quienes gobiernan, sino a la gente que exige cuentas.
7: Gimme the Power nos recuerda que guardar silencio fortalece las injusticias. Una democracia necesita ciudadanos críticos y valientes, capaces de levantar la voz cuando quienes mandan olvidan a quien deben servir. La gestión del talento humano se ha convertido en un elemento estratégico para las empresas, especialmente en un entorno marcado por los cambios constantes, nuevas formas de trabajo y el desafío de atraer, desarrollar y conservar a sus colaboradores.
9: Con ese objetivo, BAC impulsa desde 2024 el Club de Gestores de Talento, una iniciativa dirigida a líderes de recursos humanos de sus clientes empresariales, que busca ofrecer conocimiento, herramientas, experiencias y espacios para compartir buenas prácticas.
7: Lorena Arce Quiroz, vicepresidente de Banca de Empresas y Patrimonial de BAC, explicó que la propuesta pretende llevar la relación con sus clientes más allá de los servicios financieros y las plataformas tecnológicas.
10: El objetivo es crear un espacio de conocimiento para que los directores de talento humano de las principales compañías puedan aprender, conectar con colegas del área de recursos humanos y puedan compartir experiencias, desafíos y ese nuevo conocimiento que van adquiriendo. Básicamente funciona teniendo, una vez que la empresa decide pagar la nómina con BAC, ese director de recursos humanos pertenece automáticamente al club de directores o de gestores de talento humano de BAC.
9: El Club de Gestores de Talento BAC desarrolla diferentes contenidos, actividades y experiencias con el fin de acompañar a los clientes empresariales del banco y de esta forma ofrecerles experiencias que generen valor. En su más reciente encuentro, realizado el 9 de septiembre, se contó con la participación de Stephen M. R. Covey, reconocido referente internacional en liderazgo y confianza.
6: después de la pausa comercial, continuamos con otro tema de interés en Panorama.
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6: Continuamos con más de Panorama. ¿Necesita solicitar su hoja de delincuencia? El Poder Judicial le ofrece una opción fácil y segura para obtenerla en formato digital desde su celular o computadora.
7: Puede solicitarla mediante la aplicación gratuita Poder Judicial Costa Rica utilizando su usuario y contraseña del sistema de gestión en línea. Si todavía no tiene usuario, debe solicitarlo personalmente por una única vez en un despacho judicial. Solo debe presentar su documento de identidad vigente y en buen estado.
6: También puede solicitar la hoja de delincuencia en el sitio web del Poder Judicial en el apartado Trámites en Línea. Allí puede ingresar con su usuario y contraseña del sistema de gestión en línea o utilizar firma digital.
7: La hoja de delincuencia digital se tramita de lunes a viernes de 7:30 de la mañana a 4:30 de la tarde y puede descargarse en formato PDF.
6: Si usted es patrono y recibe una hoja de delincuencia digital, puede comprobar fácilmente que sea auténtica. Ingrese al sitio web del Poder Judicial y digite el número de cédula o documento de identidad del dueño o dueña de la hoja de delincuencia y el código de la certificación emitida. Si el código de la hoja de delincuencia que le presentaron no existe, el sistema le indicará que los datos suministrados no coinciden con ninguna certificación.
7: ¿Prefiere solicitar la empresa? Puede hacerlo personalmente o por medio de otra persona con autorización autenticada y copia del documento de identidad suya en el registro judicial ubicado en el anexo A del primer circuito judicial de San José, así como en administraciones regionales y despachos judiciales autorizados en todo el país.
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6: Durante este mes de septiembre presentaremos cápsulas sobre nuestra independencia. Walker es el nombre más conocido del ejército filibustero, pero no actuaba solo. Aunque su estructura de mando cambió durante la guerra, su principal jefe militar en la etapa final fue Charles Frederick Hennessey.
7: Nacido en Europa, Hennessey era un experimentado militar y aventurero que había participado en conflictos en España, Hungría y Rusia. Llegó a Nicaragua en octubre de 1856 y Walker lo nombró general de división y comandante de la artillería.
6: Hennessey cumplió una de las órdenes más destructivas de la guerra, incendiar Granada, Nicaragua, antes de abandonarla. Tras resistir durante varias semanas el asedio de los ejércitos centroamericanos, logró escapar con una parte de sus hombres.
7: Posteriormente, Charles Hennessey dirigió ataques contra las fuerzas aliadas y participó en la defensa final de Rivas. Permaneció junto a Walker hasta la rendición del 1 de mayo de 1857.
6: Hennessey demuestra que el proyecto filibustero no dependía únicamente de William Walker. También reunió soldados profesionales, mercenarios y aventureros con amplia experiencia militar.
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16: En estos 205 años de vida independiente, vale la pena reflexionar. Vale la pena reflexionar sobre lo que significa la democracia para una persona costarricense. Sin importar en qué parte del territorio nacional se encuentre, podemos decir a grandes rasgos que la democracia para la mayoría de los costarricenses en este siglo XXI es vivir en un país de paz, contar con un Estado social de derecho, disponer de una división de poderes que garantice los frenos y contrapesos del sistema, tener instituciones públicas sólidas, responsables y al servicio de la ciudadanía, contar con un Estado que invierte en educación y en la transferencia del conocimiento a las nuevas generaciones, disponer de la Caja Costarricense de Seguro Social, que procura garantizar el derecho a la salud de manera solidaria y universal, mantener una legislación orientada a proteger las poblaciones en condiciones de vulnerabilidad, promover la distribución más justa de la riqueza y mayores oportunidades para todas las personas, ser una nación comprometida con la protección de la naturaleza, ejercer libertades fundamentales como la libertad de prensa, tránsito, expresión y pensamiento, así como el derecho al debido proceso en todos los niveles. Contar con una población trabajadora, vinculada tanto a la actividad agropecuaria como a la formación profesional, científica y tecnológica. Esas son algunas de las conquistas que disfrutamos de forma cotidiana y que precisamente, por formar parte de nuestra vida diaria, muchas veces no valoramos en toda su dimensión. Son el resultado de luchas, decisiones y esfuerzos realizados por distintas generaciones para construir el país que hoy tenemos. Las generaciones actuales no hemos tenido que pelear por ellas, no hemos sacrificado nada, solo nos levantamos y asumimos que todo está pura vida. Esta democracia, aún con sus debilidades y desafíos, debe cuidarse, fortalecerse y defenderse frente a cualquier intento de manipulación, debilitamiento o abuso, independientemente de su origen. Esto no significa ignorar nuestros problemas ni renunciar a la crítica. Por el contrario, exige una ciudadanía informada, vigilante y responsable, capaz de reconocer cuando alguien vestido de oveja nos quiere vender que estos 205 años de vida independiente han sido un fracaso. No es razonable que, aunque sigamos disfrutando de todas estas ventajas y libertades, día a día nos sintamos traicionados o carboneados sobre lo que realmente tenemos como nación. Los costarricenses debemos pensar y actuar con esperanza, pero también con espíritu crítico. Es necesario recordar que nuestra realidad ha costado años de trabajo, sacrificio y perseverancia. Es una herencia construida por generaciones que procuraron dejarnos nuestros abuelos bajo una institucionalidad con base democrática, sin ejército, con un sistema educativo accesible y de calidad, un sistema de salud solidario y una cultura basada en la convivencia pacífica. Nos corresponde proteger este legado, corregir sus debilidades y fortalecerlo para las futuras generaciones. Solo así podremos continuar viviendo bajo el límpido azul de nuestro cielo compartiendo el trabajo y la paz. ¡Que viva Costa Rica y que viva la independencia!
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16: Este fue un comentario de Eduard Araya Rodríguez.
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14: Nos vamos por hoy. Deseamos que pase un feliz día con mucha, pero mucha radio.
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0: programa que te acompaña en la mañana. Jair, hola.
1: ¿Qué tal? Buenos días, Héctor.
2: Nadie te podrá parar.
0: No vale, es un 5. Qué bárbaros.
1: Buenos días, aldeanos, ¿cómo están? Les mandamos un abrazo acá desde 959 Conexión. 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
1: 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Hoy es 21 de septiembre, señoras y señores. Un día muy especial para compartir y para disfrutar, porque hoy, 21 de septiembre, hay muchos datos cruzados. Primero, es el día número 264 del año. Quedan 101 días para que termine el mismo. Ma Héctor, mañana estaremos a 100 días para que termine el año. Hágale numbers. Ya mañana estaremos a 100 días de que termine el año. Mañana 22 de septiembre.
0: ¿A cuántos lunes de Navidad estamos?
1: Bueno, esa es una gran pregunta. Quiero contarles que estamos a 71 días del aguinaldo ya. 71 días, hermano, puede ser. Yo todavía no lo puedo creer, man. No puedo creer que estemos de verdad a solamente 71 días del aguinaldo. Hoy es el Día Mundial del Alzheimer, una jornada destinada y aumenta la conciencia sobre la enfermedad del Alzheimer, combatir el estigma asociado con la demencia y promover el apoyo de las personas afectadas y también sus familias. También hoy es el Día Internacional de la Paz, establecido por la Asamblea General de las Naciones Unidas para fortalecer los ideales. El Día Internacional de la Bibliodiversidad. Man, yo no sabía que existía la bibliodiversidad. Promueve la diversidad cultural aplicada al mundo del libro y busca fortalecer la variedad de contenidos, autores, lenguas y editores. Bueno, pues, quiero decirlo, ¿verdad? Porque la Biblia esta, que es la que nosotros, bueno, ¿cuál es la Biblia que vos lees? ¿Lees alguna Biblia? La Valeriana, yo leo la Valeriana.
0: Bibliodiversidad se refiere a la Biblia. Que, ves, estoy aprendiendo yo cosas en los datos cruzados.
1: El Nuevo Testamento.
0: Qué bueno.
1: Están los chiquitillos esos que están en los hoteles.
0: Ya no.
1: Bueno, además de eso, quiero contarles que hoy es el Día Mundial del Artista Plástico. Qué bueno, mae. Para todos los artistas plásticos.
0: Aquí tenemos artistas plásticos.
1: Claro.
0: Sí, claro. Sí, sí.
1: Un montón.
0: Melisa Mora.
1: No.
0: Del Castillo.
1: No, weón. No.
0: Hombres como así, por ejemplo, Ryan Ganosa podría ser artista plástico.
1: No,
0: ¿por qué? No entiendo.
1: No, es que los artistas plásticos son otra cosa. Son los que se expresan mediante disciplinas de las artes plásticas. Más, ¿se acuerda cuando uno recibía artes plásticas en el cole?
0: Como la gente que hace como ballenas o cosas así con tapas de botellas.
1: Puede ser.
0: Plástico.
1: Puede ser. Pero está la pintura, la escultura, el dibujo, el grabado y otras manifestaciones artes.
0: Jiménez de Heredia, ¿quién más? Jiménez de Heredia, bueno, hay muchos, está muy piropeado por todos lados aquí.
1: Muchos buenos pintores tenemos. Muchos buenos escultores también tenemos. No, Costa Rica tiene buenos artistas.
0: Gabs es muy fan de Jiménez de Heredia.
1: Sí, bueno. También hoy, 21 de septiembre, es el Día de las Flores Amarillas, tradición que viene principalmente de una tendencia de redes sociales inspirada en la novela argentina Floricienta. La serie, bueno, una de las canciones más recordadas es la que se llama Flores Amarillas, de Floricienta, que además, donde la protagonista sueña con recibir flores amarillas de la primera o de la persona que la ama. ¿Ok? Y con el tiempo, en redes sociales, especialmente TikTok, en Instagram, Facebook, Se ha popularizado la idea de regalar flores amarillas los 21 de septiembre como símbolo de amor, cariño, amistad, buenos deseos, comienzos y nuevas etapas, o de que quiero que estés en mi vida. ¿Todo el mundo regalando flores amarillas hoy?
0: Ay, Jair, ¿por esto son estas flores amarillas que me trajiste aquí?
1: Es correcto, Héctor. Estas flores amarillas son para ti.
0: ¡Ay, Maes!
1: Entonces, si alguien hoy recibe flores amarillas o ven a Maes en la calle con flores amarillas, porque hay gente que dice, Maes, qué raro que sale, qué pasará hoy, que todo el mundo anda con flores amarillas. Bueno, ya lo saben. Hoy es 21 de septiembre, el Día de las Flores Amarillas. Y muchas veces el mensaje implícito es, quiero compartir con esta nueva primavera contigo.

0: Eso es puro para estar gastando plata, puro marketing, pura. Solo por eso, de las mentadas flores amarillas.
1: A los que estamos enamorados, déjenos vivir el amor. Qué lindo, ¿no? Regalar flores amarillas. Le llevo flores amarillas a mi viejita.
2: Vamos, ¿no te parece impresionante, Jay, que por allá corría el año...
1: 2025.
2: No, corría el año 2005.
1: Sí.
2: Cuando vos presentaste esto en estreno.
1: Sí, claro.
2: ¿No te parece particular que 25 años después sea toda una tendencia? Flores amarillas.
1: Mae, muy curioso. Curioso, curioso, curioso.
2: Yo conocí esta canción por vos, Jair.
1: Bueno, imagínate, nosotros la presentábamos y esa novela fue un hitazo.
2: Podríamos decir que llevas entonces 25 años burlándote de la misma novela.
1: Mae, vieras qué vacilón, porque además de eso, hay varias celebraciones el día de hoy, hay varios cumpleañeros el día de hoy.
2: Mae, pero una preguntilla, ¿por qué no? ¿Por qué pasamos tan rápido de las flores? ¿Por qué no les preguntamos a quién sí quiere flores amarillas?
1: ¿Verdad? ¿A quién le gustaría que le mandaran flores amarillas hoy? O si alguien ya entregó flores amarillas. Porque digamos, ya casi ahorita es hora en la que mucha gente entra a su oficina. Entonces, bueno, a esta hora me imagino yo que muchos floristas deben de estar preparando sus viajes. Deberíamos de llamar a un florista. A ver cómo está la cosa, si se mueve hoy. ¿Verdad? Porque me parece muy interesante el dato de las flores
2: amarillas. Bueno, cuéntenos, chicas y chicos, aplica parejo. ¿Quieren recibir flores amarillas?
1: Yo prefiero regalarlas, que no me las regalen. Yo prefiero regalarlas, la verdad. Siendo muy sincero.
2: ¿Vos no te ves ahí como Hernando Florecillas?
1: No, eres que no.
2: Yo te voy a ser honesto.
1: Sí.
2: Porque a mí siempre me gusta hacerte honesto.
1: Sí, hay dos cosas que no me gusta que me regalen. Dos. No me gustan mucho las flores, ni tampoco el licor, que me regalen licor.
2: Madre, vieras que a mí las flores no me molesta que me regalen.
1: Como regalo.
2: Sí, no me molesta que me regalen, pero no soy fan, digamos. A mí no me mandé flores, digamos, me siento raro.
1: Sí, yo también tampoco.
2: Pero, por ejemplo, si vas a mi casa... Uh-huh. Yo recibo bien las flores. Uh-huh. O sea, como ese presente de casa. Claro. Porque me parece que se ven lindas ahí en un jarro, pero no sé si logro explicarlo a sí, lo claro. que me refiero. O sea, no me des un ramo de flores. Sí, me siento raro. Pero si vas a mi casa y llevas flores para la casa, está bien.
1: Bonitas.
2: Eso está bonito.
1: Bueno, no lo había visto desde ese punto de vista, pero me parece bien.
2: Sí, es como, a mí es que no me gusta, digamos, de una vez.
1: A mí no me regalen flores, no me gustan, digamos. O sea, no es que no me gustan, sino que no me siento cómodo que me regalen flores. No me agrada. Y ve lo que te digo yo, licor también. Si es mi cumpleaños, si es Navidad.
2: Quería preguntarte.
1: Si es mi cumpleaños, si es Navidad, si es Día del Padre, no me regalen licor. Me parece pésimo regalo.
2: Qué interesante asociación tenés.
1: Me lo puedes regalar en cualquier otro momento, si querés, pero como, ma, llegaste a mi casa, igual, ma, te traje esto. Ah, qué chido. Gracias, ma. Pero no en esa fecha.
2: ¿Y tenés claro por qué? ¿O nada más sentís que no te gusta?
1: No sé, ma, verás que no me parece un buen
2: regalo. ¿Desde hace cuánto te pasa eso?
1: Ma, no tengo idea.
2: Interesante, ¿verdad?
1: Ay, te lo juro. Te lo juro, güey.
3: Más allá, más de ese dato, hoy 21 es el inicio de la primavera en el hemisferio sur, en Argentina.
1: Claro.
3: Entonces también por eso es que viene un poquillo ese tema de las flores, digamos, en países del cono sur, del hemisferio sur, perdón, es inicio de primavera. Entonces se acostumbra a regalar flores.
2: Jair, una pregunta.
1: Sí.
2: ¿Vos alguna vez has regalado flores amarillas?
1: Ah, claro. Claro.
2: ¿En serio?
1: Por supuesto. Madre, hace un año fue mi primera vez que regalé las flores amarillas. Porque yo no conocía esta. De esta celebración no conocía yo hasta el año pasado.
2: ¿En serio hace un año?
1: Yo esta celebración. No,
2: yo te puedo creer. No,
1: yo esta celebración hasta hace un año me la.
2: No, Jair.
1: Qué vacilón. Voy a regalarle flores amarillas.
2: No, yo te puedo aceptar que sea la primera vez que vos regalaste flores amarillas. Esta lo puedo creer. Pero que hasta hace un año te diste cuenta, no. El programa tiene 3 años y por año hemos hablado cada 21
1: pero
2: de septiembre.
1: Yo nunca he regalado, esto. Pero yo es que me.
2: Ah,
1: man.
2: Por eso, pero no digas que te diste cuenta el año pasado.
1: Yo me quería hacer las flores amarillas. Y aquí estoy regalando flores amarillas.
2: Sí. Es más, hace 3 años vos dijiste, ña, ya, niño, ya llega ya. Y aquí estás aceptando que regalaste el año pasado.
1: Regalé el año pasado.
2: Sí. ¿Y le sirvieron?
1: Claro, por supuesto.
2: Y seguro que no.
1: Buenos días. Las posteó en su Instagram.
4: Buenos días, gente. Hoy, sí. Macro, ahora yo sí. Todos los años veo a las viejas ahí llorando de que las flores y que no sé qué y que no sé qué. Pero yo, o sea, ¿qué es? ¿Qué tiene que ver las flores? ¿Qué se celebra hoy? No sabía. Hasta hoy descubrí por qué es que las mujeres joden tanto con esas benditas flores.
1: Madre, vea, yo le digo algo. Yo te soy muy honesto. Ustedes no llevan flores amarillas, madre, hoy se joden.
5: Bueno, en mi caso, a mi esposa le encantan los girasoles, es su flor favorita. A mí lo amarillo que me gusta puede ser, por ejemplo, ese chocolatito que es como una M y otra M. Uh-huh. Esos amarillos me gustan mucho.
2: Madre, sí, me parece muy, muy vacilón eso, ¿sabes?
1: Madre, sí. Me parece poderoso y lindo.
6: Además. Buenos días, guapos. No, no me dieron nada. Siempre espectadora, nunca protagonista, chiquillos.
2: Ahora, Yair. Ella dice siempre espectadora, nunca protagonista.
1: Ok.
2: Alguien que me le mande flores amarillas.
1: A ver.
2: Tengo una visión.
1: ¿Por qué no hablamos con esa muchacha?
7: Hola, hola, chicos. Lindo día. Buen inicio de semana. Sí, estas semanas que no los escuchaba. Se siente raro, Héctor, se siente raro que a nosotros los hombres nos regalen flores por lo mismo, porque siempre ha estado estigmatizado de que se le regale solo a la mujer y no al hombre. Yo soy actor de teatro y una de las experiencias más lindas que me ha dado el teatro, por decirlo así, es después de una función que llegue alguien y te regalen flores, es bien lindo. No se acostumbraba en Costa Rica, creo que es una tradición de otros lados, que le lleven a los actores o las actrices flores, pero se siente lindo. Entonces, quería compartirlo.
2: Muy chiva, ¿no? Muy chiva. Bien. A mí me fascinan las flores en la casa. A mí me encantan. Hay un, de hecho, son flores amarillas. Hay unos ramilletes ahí de flores amarillas que me gustan mucho, que se ven preciosos en las casas. Iluminan qué chiva.
1: Maya, nuestro amigo actor, cuéntenos, man, ¿en qué obra estás? Si estás en alguna obra actualmente en el teatro, pues sería chiva compartirlo y que nos contés.
8: Buenos
1: gracias.
8: Días.
1: Hola.
8: Voy a poner unicornios. ¿Le pueden poner una cortinita de la suerte, por favor?
2: Aquí
1: claro,
2: está la
1: gusto.
2: Cortinita de la suerte.
1: ¿La cortinita de la suerte?
9: Dicen que el 99% de los hombres solo reciben flores el día que se mueren, man. Es un triste facto.
2: Yair, te voy a regalar flores.
1: No.
2: Yair, te voy a regalar flores.
1: No,
2: yo no te voy a llevar flores. No, pero sí, yo no le llevo flores a los muertos.
1: No, yo sí.
2: No, yo sí no.
1: Yo tengo una muertita ahí que cada rato le llevo flores.
2: Sí, no, yo no llevo flores. Por ejemplo, a la gente a la que yo... vos lo sabés, a mí me gusta regalar flores.
1: Yo sé.
2: Yo soy de regalar flores. Y me gusta regalar flores a veces, o en las épocas especiales, ese me gusta que sea el regalo.
1: Sí, claro.
2: O a veces de la nada, ¿verdad? Pero, yo a los muertos sí no, porque creo que las flores... O sea, al menos, insisto, están muy, muy personal, mía de mí. Son de disfrutarse. Y ya cuando moriste, ¿para qué?
1: Claro.
2: Entonces, dicho sea de paso, las flores no en todos lados es que son baratísimas. Entonces, ya que vas a hacer ese impulso y ese esfuerzo...
1: ¿Por qué son tan caras las flores?
2: ¿Verdad?
1: No pues deberíamos de llamar a un floresto para que no diga sí. Por qué son tan caras. Sí, reclamarle, ¿por qué son tan caras?
2: Ya que vas a hacer ese esfuerzo... Man, que la persona lo disfrute, que se ponga feliz, que diga, ¡ay, qué lindo! Mínimo. A mis amigas a mí me encanta regalarles flores.
10: Buenos días. Tranquila, amiga. Ya somos 2 espectadoras, nunca protagonistas.
11: Buenos días, señores. Buenos días. A mí me gusta que me regalen flores, pero, por ejemplo, una flor en una planta viva. Por ejemplo, las orquídeas, que me encantan.
2: Bueno, ¿está bien? Le gustan las plantas.
12: Hola, hola, chicos. Yo aquí les mando la foto de mis flores que llevo a las chiquillas de la oficina.
2: Ahí bien. Lleva como 6 girasoles envolvidos.
1: Qué bonito.
13: Hola, bueno,

0: No sé, bonitas, bonitas.
1: Bueno.
2: Hola Héctor, hola Yair. A mí el que me regalen flores es un regalo como efímero. Me gusta que me regalen, pero muy pocas veces lo hacen. Hoy me hubiera gustado que me regalaran una. Espero, todavía está empezando el día. Que pasen hermoso el día.
1: Ojalá sí te regalen una flor.
3: Yo regalé las de Lego.
1: Ay, una flor amarilla.
4: Buenos días, Yair. Buenos días, Héctor. Madre, qué buen tema ese. Ah, siempre espectador, nunca protagonista. Está bueno ese dicho. ¿En qué han sido espectadores y nunca protagonistas? Está bueno ese.
5: Madre, a mí me cuadra que me regalen flores de Itabo con huevo.
1: No, a mí nunca me vas a agarrar comiendo eso, Yair.
6: Madre, somos dos.
7: Eso, buenos días. Digamos, a mí lo que me gusta que me regalen es un flor de caña, una cosa así, esa flor sí me gusta.
8: Buenos días por la mañana, people. No desenvolvidos, es envueltados.
1: Ay,
8: yo llevo rato de no dar flores amarillas, la verdad. Y tampoco me estreso este año.
9: Somos tres. Yo espero mis flores amarillas. Mi esposo me decía que me regalaba una rosa por cada año. De ahí llegó hasta los 10 años. Ya me debe 15.
10: Eso, Yair, gracias por preguntar. Ma, en la actualidad, bueno, yo hago teatro independiente. Mi maestro, que es del NET, Núcleo Experimentación Teatral, me enseñó que en Costa Rica, si uno quiere vivir del teatro, hay que hacer teatro independiente. Y en la actualidad tengo la oportunidad de estar trabajando con otro director, Melvin Méndez, que ahorita tiene una obra que se llama Eva, Sol y Sombra. Esta está para presentarse en noviembre, si Dios quiere, en Pérez de León, en el Complejo Cultural. Y a nivel personal, trabajo un monólogo que escribí el año pasado y este año lo he presentado en el Teatro de Bolsillo, que se llama El Ritual de Ser Humanos, okay, que trata justamente sobre la vida de un pintor. Hoy que es el día de artistas plásticos, y es un pintor que perdió a su hermana a través de un secuestro y por ende lleva 9 años encerrado en una depresión. Y ese día, el cumpleaños de su hermana número 42, pues la recuerda y vive como toda esa necesidad de buscar la forma de poder salir de esa depresión.
1: Muchas gracias.
10: Un encuentro sencillo en un parque con una anciana le devuelven las ganas de seguir adelante y por ende logra ahí como pasar esa primera etapa de la depresión. Ese es Vidal, un ritual de ser humanos, o el ritual de ser humanos, mejor dicho.
1: Bueno,
11: Yair, sáqueme una duda.
1: Sí.
11: Esa novela era venezolana, ¿verdad?
1: Argentina.
12: Hola, chiquillos, buenos días. A mí nunca me han regalado flores amarillas, ¿sí? La verdad. Y la última vez que me regalaron un ramo fue hace 2 años en San Valentín, pero fue un ramo de fresas con chocolate.
11: Siento que ya como que jaló moquillo, ¿verdad?
1: Jaló moquillo como tristona, como...
11: 7:43 a.m. ¿Hay algún otro dato?
1: Claro, tenemos muchos datos para el día de hoy. Bueno, tenemos.
11: Y nos quedan 2 minutos.
1: Cumpleañeros.
11: Sí.
1: Que tengamos para el día de hoy. Bueno, resulta ser que hoy cumple Bill Murray, el actor estadounidense que nació en el año 1950. Creo que Bill Murray lo hemos visto en varias películas como Cazafantasmas. ¿Te acuerdas de Cazafantasmas? De Ghostbusters.
11: Sabías que él es cantante, ¿verdad?
1: ¿Quién?
11: Bill Murray.
1: Bill Murray.
11: William James Murray, actor y comediante estadounidense, dueño de estas canciones que estamos escuchando también. Esta es del libro de la selva. Bill Murray y Kermit Ruffins.
1: Qué buena canción. Me tengo tantas ganas de irme a un parque de Disney.
11: ¡Jale!
1: De verdad, ya lo necesito, mae. Ya lo necesito. Yo siento que cada cierto tiempo uno necesita volver a un parque de Disney, mae.
11: Bueno, no me ha pasado en los últimos 36 años, pero...
1: ¿No te ha pasado? Mi amor, besito, mi amor.
11: O sea,
1: venga, no. Venga, venga, venga.
11: No, es que yo sigo...

0: Sin querer ir.
1: Es que, pero tenés visa, ¿verdad? Para ir.
0: Sí, pero yo no es, nunca he querido ir a un parque Disney. O sea, no es como, ay, yo quiero visa.
1: Ah, man, miras que sí. Anda, espérate que vayas.
0: No, yo sí
1: quiero ir que vayas.
0: Lado. Yo quisiera ir como a Seattle, como a ver donde empezó Nirvana, Pearl Jam. Ay, ¿qué?
1: Bueno, además de Bill Murray... Hoy cumple, mira, el otro día estábamos hablando de Jorge Drexler. Hoy sí. Cumpleaños, mae.
0: Voy a dejar esta canción para ahora después de las 8.
1: Jorge Drexler. Cumpleaños hoy el día de hoy. No.
0: Que hablamos muy bien de él la semana pasada, ¿te acuerdas?
1: Sí, mae. No hablamos bien.
0: No, sí.
1: Dijimos que
0: siempre,
1: era uno.
0: No, que siempre hablamos bien.
1: No.
0: Que era uno de los grandes artistas de los 2000. Acuérdate, eso fue lo que dijimos.
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0: ¿Dijimos eso o no dijimos eso? ¿Dijiste o no dijiste?
1: Sí, sí lo dijiste.
0: Dijiste.
2: 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Luego,
0: no, oye, qué chuzo.
2: Que en un rincón de La Rioja movió el aspa.
0: Qué bueno un vinito de la.
1: ¿Cómo me perdí? ¿Cómo me perdí, ma, el concierto de Jorge Drexler, ma?
0: Qué dolor, ma.
1: Qué bárbaro, ma.
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0: Qué bueno, man.
1: Nada es más simple.
2: Bueno.
1: No hay otra norma.
0: Aquí dice.
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0: Qué bueno, man. Como dijiste vos la semana pasada, uno de los grandes poetas de los 2000. ¿Eso dijiste vos?
2: Yo no dije eso.
0: Claro que sí.
2: Además, señores y señores, en un día como hoy, en el año 72, nació Liam Gallagher, el músico británico, el famoso músico británico.
0: El músico.
2: Así es, de Oasis.

0: canción.
1: Él podría decir and send the kids to school, pero no, él dice and send the kids to school.
0: Ah, el Liam Gallagher lo puede hacer.
1: Sí.
0: May,
1: no te conté que conocí al doble de él en México.
0: A Liam Gallagher. Qué buena esta canción. No.
1: Ahora sí viene. Today is
0: Es que empiezan iguales, ¿verdad?
1: Ya viene. Today is gonna be the day. Vos sí estabas con otra, ¿verdad?
0: Sí, man.

0: Che grande Liam Gallagher. No sé ni qué dice, ¿vos sabes? Mae, está en estos momentos celebrando sus 54 años. Liam Gallagher.
1: What's the story, Morning Glory?
0: 54 años cumple el día de hoy.

0: Y además de eso, man, no tenés nada de Oasis.
1: Estamos oyendo a Oasis.
0: Pero digamos, Liam Gallagher solito también.
1: Ya lo fue lo primero que escuchamos, Once.
0: ¿Pero qué más tenemos de Oasis?
1: Ahí tenemos, ya pusimos Wonder, pusimos a Liam solito, sí, con Once. Pusimos Wonderwall, Don't Look Back in Anger y por supuesto tenemos Stop Crying Your Heart Out.

0: buena canción, man. Bueno, Liam Gallagher.
1: Se nos hizo de perro Boris.
0: Bueno, mae, le cuento. Otro cumpleañero para el día de hoy. Oscar Casas, el actor español, nació en el año 1998. Mae, Oscar Casas es hermano de Mario Casas.
1: Sí, es hermano.
0: Hermanillo de Mario Casas. Gran actor, Mario Casas y Oscar Casas. Y también en un día como hoy, en el año 1992, nace Chen, cantante, bailarín y modelo surcoreano.
1: ¿De quién?
0: ¿Cómo de quién?
1: Chen. No es de alguna banda ni nada.
0: Es que si fuera aquí, en estos lados es a Cher.
1: Chen y Punch.
0: ¿Ese es Chen?
1: Sí. Ahí está.
0: Qué gran artista, Chen.
1: Te tengo una aquí de él solito, aquí está. Todos son soundtracks de televisión. Nuestra amiga Beverly lo ama.
0: ¿A Chen?
1: ¿Supiste, verdad? Volvió Bev.
0: ¿Y a dónde?
1: Se fue Jen. Hay que ver cuándo tiene tiempo Jen de que nos vuelva a acompañar aquí. Habíamos quedado que viniera cuando vos vinieras, man.
0: Sí.
1: No sé si ahora tendrá tiempo.
0: Man, no puede ser.
1: Con esto terminamos.
0: Con eso terminamos los datos cruzados acá en la aldea del 959 Conexión.
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13: Buenos días.
14: Hola, campeón. 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Yo ya compré las de Georgina.
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0: quiera que vaya, donde quiera que estoy, soy yo, soy dichoso.
1: Yo soy dichoso.
2: ¿Cuál era la pregunta? ¿Qué te hace hoy un oso feliz, Jair? ¿Qué te hace hoy un oso dichoso?
3: ¿Qué me hace un oso dichoso, mae? Hay trabajo, hay salud. Esta semana es de mucho trabajo, entonces necesito salir con todos los compromisos que tengo laborales. Y eso me hace muy feliz, me hace un oso dichoso. ¿Vamos?
2: A mí me hace un oso dichoso estar rodeado de gente buena, que impulsa,
3: sí,
2: que acompaña.
3: Sí.
2: Eso me hace un oso dichoso hoy. ¿Qué te hace un oso dichoso?
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5: Cuando tomas un fruto.
2: Tenemos dos minutos.
3: ¿Qué te hace un oso dichoso?
6: Te pinchas la mano, te pinchas en vano.
3: Pinchas en vano, güey. Qué barrio Manuel,
2: ¿verdad? Sí.
5: Mastícate bien, usarás la mano cuando tomes la fruta.
2: ¿Qué te hace un oso dichoso, un oso feliz?
3: ¿Qué te hace un oso dichoso?

0: Madre, me hace un oso dichoso que hace un mes y 21 días renuncié a mi trabajo estable de muchos años, y de un salto al vacío, y bueno, el día de hoy estoy entrando, en menos de un minuto voy a entrar a un muy nuevo y mejor trabajo.
1: ¡Oh!
0: Esa es la cornetita de la suerte también.
1: ¡Ey, qué bueno! Pues ahí te va la cornetita de la suerte con todo el gusto del mundo. Te vamos. Aquí te va la cornetita de la suerte. Buenos días.
2: Naturaleza te lo da. Cuando tomas un fruto con espinas por fuera.
3: Buenos días, chiquillos. A mí me hace una osa dichosa ver a mis dos hijos entrando de la manita al kinder.
4: Ay, madre, qué lindo.
1: Ay, qué bonito.
3: ¿Pero son gemelitos o cómo está el asunto?
1: Tal vez es el mayor de primer grado.
3: Ajá, ¿verdad?
1: Y también menor. Qué bonito eso, me encanta.
5: Buenos días. A mí, ¿saben qué me hace un oso dichoso?
1: ¿Qué lo hace, mozo?
5: Yo hoy estoy cumpliendo 6 meses de haber dejado de fumar.
1: Wow.
5: Mira lo que me ha costado dejar de fumar, hermano.
1: ¡Mae, felicidades!
3: ¡Mae, muchas felicidades! Un día a la vez.
1: ¿Qué te hace un oso dichoso?
3: A mí me hace un oso dichoso que hoy cuando vaya a almorzar voy a comer muy rico porque mi esposa me cocinó una lasaña, dice.
1: ¡No! Bueno.
3: Marcelito, mande foto de esa lasaña para ver. Ma, qué rico una lasaña, Yair.
1: ¡Uf, qué rico! Ni me diga, mae. Ni me diga.
3: Qué rico comerse unas buenas arepitas.
6: Compadre. Esto sí que es
7: foto de esa lasaña para ver.
8: Mae, buenos días. Me hace un mozo dichoso que ayer cumplí años, mae. 29, gracias a Dios. Por salud.
3: Salud por esos 29.
6: Las hormigas se encuentran.
1: ¡Feliz cumpleaños, mae!
6: Por lo menos 100.
9: Maes, a mí me hace un oso dichoso tener que trabajar 100% desde la casa y no tener que enfrentarme a las presas y a ese montón de energúmenos que andan en la calle.
1: Qué bueno.
9: Más que todos los de las motos.
10: A mí me hace un oso dichoso el poder un día más levantarme, poder abrir mis ojos y darle gracias a Dios por todo.
11: Caballeros, buenos días, maes. Hoy me hace un oso dichoso el hecho que volví a mi convicción de saber que cuando quiero, puedo. Me he dado cuenta que tengo esa capacidad de cuando quiero algo más lo logro y pongo todo ese ánimo y obtengo lo que quiero.
1: Lindo mensaje.

0: ¡Me lo merezco!
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1: Tienes razón.
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1: También.
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0: Hoy es como lunes de oreja, ¿verdad, Yair?
1: No digas eso,
0: man. Es como lunes de oreja.
1: No digas eso, man. No digas eso.
0: Como de comerse una orejita.
1: Ayer fue domingo de oreja, man.
0: Ah, con razón.
1: Ayer fue domingo de oreja. No. O sea, la oreja la compramos como a las 8 de la mañana. Eran las 11 de la noche y la oreja todavía existía, man.
0: ¿En serio?
1: Sí, se lo juro.
0: Pero, sí, claro, entre dos.
1: Sí, entre dos.
0: Porque una vez una oreja entre tres no nos duró, pero ni 10 minutos.
1: Qué cosa más impresionante, man.
0: Ay, qué risa, man. Bueno, tenemos un mensaje muy importante.
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0: Bueno, ya compró las de Georgina, ya las tiene. Está con nosotros Jessica Monge de Grupo Mutual hoy, don Yair Cruz.
1: Jessica, ¿cómo estás? Bienvenida a la aldea de 959.
3: Hola, hola. ¿Qué
1: feliz
3: gusto?
1: Día de las flores amarillas.
3: Ah, muchas gracias.
1: De hecho, estas flores amarillas son para ti.
3: Ah, gracias. No esperaba menos de ustedes, realmente. Tenía mucho rato de no verlos.
1: Bueno, pues aquí estamos. ¿Rato no? ¿Un año?
3: Un poco.
1: Un poquito, ¿verdad?
0: ¿Un año?
3: ¿Qué rápido pasa el tiempo?
0: Sí, porque ¿te acuerdas que nosotros te fuimos a visitar a la sucursal de Tibás?
3: Ah, sí, es verdad. Y ¿verdad? Pues yo vine acá con ustedes.
0: Viniste aquí y todavía estamos en construcción.
3: Así es, pero les quedó hermoso.
0: Muchas gracias.
1: Para que usted vea que aquí nosotros construimos, como todas las cosas bonitas que se construyen con Grupo Mutual.
3: Así es.
1: Bueno, algo muy importante que queremos compartir con ustedes, aldeanos. Realmente, una de las razones por las que invitamos a Jessica acá a la aldea es para que nos saque de dudas, de cualquier consulta, duda, cualquier cosa que ustedes quieran saber acerca de esta Expo Vivienda de Grupo Mutual, que realmente es una gran oportunidad que todo el mundo puede aprovechar, ¿verdad?, para poder obtener su casa. Porque de verdad que creo que es un sueño que todos tienen de poder tener su casa propia, de poder o construir en ese lote, o poder hacer una remodelación, o poder añadir un segundo piso a la casa de algún familiar. 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Pero bueno,
0: ¿para qué hicimos madrugar a Jessica?
3: Eso iba a decir,
1: pero la hicimos madrugar, porque las preguntas sí son las que necesitamos saber, porque ahí es el camino que yo.
3: Yo creo que yo me voy a llevar a Yair a trabajar a mi oficina. Ya está listo el hombre para sentarse.
1: Y de memoria. Toda la información.
3: Tengo una plaza vacante, usted me dice.
1: Bueno, no, si son momentos.
0: No, Jessica, es que Yair es vago. Ya cuando ya se trata de eso,
3: No me lo recomiendas.
0: No.
1: Pero bueno, Jessica, bienvenida.
3: Bueno, un gusto. Sí, aquí tiramos la casa por la ventana. Estamos todos septiembre y octubre con Expo Vivienda Grupo Mutual. Tenemos 2 años tasa fija. Aparte de esa mega cuota que tenemos 2 años de tasa fija. Lo podemos utilizar para compra de vivienda, construcción en lote propio, compra de lote y construcción, mejoras y... Sí, tenemos unos ingresos medios que andan rondando entre los 485,000 colones al 1,940,000. Podemos optar también por el acceso hogar, que incluye el bono de vivienda, que nos puede ayudar como una prima también. Okay. Entonces aquí, tirando la casa por la ventana con un Grupo Mutual.
1: ¿Todas las personas tienen derecho al bono de vivienda?
3: No
1: todos. ¿Los costarricenses? ¿Cómo funciona?
3: Bueno, vamos a ver. Cualquier grupo familiar o núcleo familiar que no tenga ninguna otra vivienda, a menos que lo utilicemos para mejoras, que no se le haya otorgado el bono de vivienda y que sus ingresos anden rondando entre los 485, en este caso por clase media, hasta el 1,940,000, puede optar.
1: Ahora, pero lo que quiere decir, digamos, si ya yo tengo una propiedad que yo compré, no utilicé el bono de vivienda, no tengo derecho al bono de vivienda.
3: Si usted no utilizó el bono de vivienda para comprar esa casa, puede utilizar el bono de vivienda para hacerle mejoras a esa casa.
1: Ah, ¿de verdad?
3: Entonces podemos cambiar el piso, pintar, abrir la instalación eléctrica, cambiar el techo. Si ya vamos a hacer un agregado, tenemos que ver que haya hacinamiento, o sea, que más de dos personas en un solamente un cuarto. Ya tenemos que ir a pedir permisos, pero sí, sí podemos optar por esas mejores.
0: Hey, esto es bien bueno importante eso. Y precisamente este es momento de aprovechar que está Jessica aquí para que hagan sus preguntas. Precisamente creo que es uno de los puntos más importantes a aprovechar de hoy. Que si están en medio de animarse, ya mismo pregunten, ¿verdad? Para que Jessica nos pueda sacar de las dudas que tiene. Porque aquí siempre nos tiran esas preguntas y luego tenemos que ver cómo las trasladamos. No, para Grupo Mutual, entonces...
3: Aquí estamos para poder atender sus consultas de una vez. Gracias. Y que se animen para ir a las oficinas.
0: Exactamente, y esto va hasta finales de octubre, ¿verdad?
3: Así es.
1: ¿Cuánto es el monto del bono de vivienda aproximado?
3: Depende de los ingresos, pero, por ejemplo, lo máximo que puede recibir una familia con ingresos de 1.940.000 anda rondando aproximadamente los 4 millones, que es una prima.
1: Eso.
3: ¿Cuánto cuesta guardar 4 millones para tener una prima para una casa? Uh-huh. Okay. Eso es bastante dinero.
1: Perfecto, me parece súper bien.
0: Perdón, ¿cómo funciona eso? ¿Vamos de nuevo?
3: El bono va a ir respecto a los ingresos. Entre más ingresos tenga el núcleo familiar, menos vamos a recibir de bono, pero más de crédito. Entonces, una familia que tenga el top de 1.940.000 puede recibir un bono aproximadamente de 4 millones de colones.
0: Ok, ya entendí. Bueno. Aquí tengo más preguntas.
1: Vamos con las preguntas, entonces. Pregúntele a Jessy.
0: De una vez.
4: Sí, yo ya tuve una casa y después tuve que venderla por separación de matrimonio. Nunca tuvimos un bono de vivienda y ahora quisiera comprar una nueva. Igual puedo tener la opción del bono.
3: Sí, ahí hay que justificarlo y presentar el acta del divorcio y las condiciones de como tal para que el Bambi la pueda revisar y nos den el aval. Y sí, importante recordar es que siempre tienen que tener un núcleo familiar, la mamá con el hijo, el papá con el hijo, la abuelita con el nieto, siempre y cuando tenga la custodia, parejas hasta del mismo sexo también.
0: Preguntan aquí que si es necesario estar legalmente casados.
3: No necesariamente, puede estar en unión libre por más de 3 años. Se hace mediante un abogado esa certificación.
5: Buenos días, ¿qué pasa si no se tienen trabajos formales? ¿Se puede aplicar a un bono?
3: Claro que sí, siempre y cuando podamos verificar la validez de esos ingresos y comprobar el monto. Se hace mediante un contador público-privado dependiendo de los ingresos que tenga.
1: ¡Qué bueno!
6: Buenos días. Si yo tengo una propiedad, bueno, hay una propiedad que mi mamá me regaló, llamé a mí y a mi hermana, hay dos apartamentos. Uh-huh. Y en ese apartamento ocupa ser un cuarto, dos cuartos, como en un tercer piso. Y solo yo trabajo, recibo 500.000 de colones, mi esposa no trabaja, ¿me dan bono de vivienda?
3: Hay que ver las condiciones que te dejó tu mamá la propiedad para verificar si se puede. Y si se podría en el hecho de que usted ya tenga dueño de un derecho y que el acceso a ese apartamento sea totalmente independiente y que se amerite las mejoras, esa ampliación.
1: Jessica, una pregunta. Estaba viendo ahorita, todos estos días que hemos estado en esta campaña de la Expo Vivienda del Grupo Mutual, de que hay aprobación en 10 días, o sea, súper rápido prácticamente.
3: Así es. Después de que entregan todos los documentos, porque ustedes llegan, hacemos una revisión previa, le contamos...
1: Básicamente, ¿qué son los documentos? Contame, así, rápidamente... Okay. Para ir a esa aprobación de 10 días.
3: Ok, vamos a ver, pensemos en algo, compra de vivienda. Ajá. Entonces vamos a necesitar la cédula de identidad de la persona,
1: ¿sí?,
3: la constancia de ingresos, orden patronal en el caso que fueran asalariados. Uh-huh. Si no, vamos a ocupar una certificación de contador, okay, sea público o privado, como les comentaba anterior, y los documentos de respaldo. Vamos a ocupar la certificación del registro de la propiedad junto con el plano. Y a partir de ahí comenzamos a realizar el trámite.
1: Ahora, una pregunta. ¿Ustedes también verifican un poco de dónde es la zona donde uno va a comprar o ya eso es su responsabilidad de cada cliente?
3: No, eso sí, nosotros lo verificamos y guiamos en el proceso porque a veces hay sectores que dependiendo de dónde se ubique, la plusvalía es mucho más alta o más baja. Entonces nosotros sí lo asesoramos y cuando revisamos el plano y el estudio registral, ahí lo podemos ver y lo vemos con el ingeniero también.
1: Bueno, eso es importante también, ¿verdad?
3: Para que se aseguren que la propiedad que van a adquirir, tanto en la parte arquitectónica como en la parte legal, no haya ningún inconveniente.
5: Hola, si uno tiene una mancha crediticia, ¿aplica?
3: Buena pregunta. Hay que revisar cuál es esa mancha crediticia que tiene. Entonces yo los invitaría a acercarse a Grupo Mutual, a cualquiera de nuestras 38 oficinas, para revisarla y ver en qué condiciones está y ver si se puede realizar alguna sección o bien guiarles cómo poder ir limpiando esa mancha.
7: Preguntan aquí cómo es que funciona el tema del bono por la unión de los salarios, ¿verdad? Que si es sobre salario bruto o neto.
3: El bruto. El bono se calcula sobre salario bruto, el salario total que recibimos o percibimos. Y el crédito se calcula sobre el neto con todas las deducciones.
8: Hola, hola, buen día. Consulta. Para obtener ese crédito, ese bono, ¿se pueden unir los salarios de los cónyuges, los dos?
3: Sí, correcto. Así funciona. También muy importante que a veces se ponen creativos. Entonces, se van y se postula papá, mamá y resulta que ya el muchacho ya trabaja y no lo incluyen. Esto es peligroso porque si el Bambi se dan cuenta o lo notifican que vive otra persona que no estaba dentro del núcleo familiar que fue incluido para tramitar ese bono, nos puede solicitar la devolución del bono el 100%.
1: Ok, vamos a explicarlo nuevamente, por favor, que ahí sí es cierto que me parece importante que quede claro, sí, en la gente. Sí.
3: Ok, entonces, por ejemplo, yo vivo con mi mamá. Y resulta que vive mi hermano conmigo, pero yo me postulo solamente con mi mamá.
1: Okay.
3: Y entonces los vecinos se dan cuenta y van y me acusan con el BAMPI o con Grupo Mutual. Entonces nosotros como institución tenemos que ir a verificar que mi hermano no viva conmigo. Si mi hermano vive conmigo, el BAMPI me va a solicitar el bono de regreso. O bien, adjuntar los ingresos de mi hermano y tengo que devolver la parte que no me correspondía adquirir.
1: Ya, ya. Ok, lo que quiere decir es que si él no trabaja, todo bien.
3: Todo bien.
1: Pero si él ya tiene un salario y todo eso.
3: Hay que incluirlo. Ahí hay que incluir hasta el perro y el gato que vive con nosotros.
1: Ah, qué sí. Bueno.
9: Hola, buenos días. Me ayuda con una duda. Vieras que yo tengo un lote, pero no está escrito. Él tiene carta de venta por medio de un abogado y todo. Yo aplicaría para un bono vivienda o para un préstamo para construcción.
3: Vamos a ver.
9: Vieras que siempre he tenido esa duda.
3: Se llaman derechos posesorios. Tienen que estar inscritos así en el registro y aplicaría única y exclusivamente para artículo 59. Para crédito no.
5: Para hacer una mejora en la parte eléctrica de una casa, ¿es necesario que la casa tenga planos? ¿Se requieren permisos?
3: Sí, correcto. Necesitamos que un ingeniero eléctrico nos haga el plano, vaya al colegio y se soliciten los permisos a nivel municipal.
1: Pero...
5: ¿Toy? Hola, hola. ¿Se puede dar bono para construcción o restauración para adulto mayor en un terreno que está con derecho a ellos mismos?
7: ¿Qué pregunta más curiosa, ¿verdad? Pero al adulto mayor no lo vamos a restaurar, pero parece que el adulto mayor tiene un terreno... que está con derecho para él, de ellos, ¿verdad?
3: Es que, vamos a ver, porque el derecho, eso implica que hay más propietarios. Entonces, ahí tendríamos que hacer la exclusión para que esos adultos mayores quedaran con la totalidad de la propiedad y ahí sí podríamos aplicar el bono. Recordemos también que el bono se puede realizar solamente en una propiedad que contenga solo una unidad habitacional, a menos que sea bono patio, que hay que hacer la aclaración, o bien bono en segunda planta. Entonces, por lote, una casa, nada más para bono.
1: ¿Cómo es el bono en segunda planta?
3: El bono de segunda planta, por ejemplo, mis papás viven abajo y yo voy a construir en la parte de arriba.
1: El papá le dijo, cásese, pero ahí hágase algo arriba.
3: Hágase
1: un segundo piso.
3: Así es. Entonces, requisitos, que mi papá me done la mitad de la propiedad. Y que yo pueda hacerle un acceso independiente a esa propiedad. Además, el Bambi nos solicita realizar un estudio para ver que la propiedad de abajo sea lo suficientemente fuerte para aguantar el segundo piso.
1: Claro.
3: Y eso hay que hacerlo previo a la construcción. Por eso los bonos patios que hay ahorita, los bonos en segunda planta que ven, se construyen de una vez. Entonces hay un núcleo familiar abajo y otro arriba. Se construyen en paralelo.
1: ¿Y hay bonos, digamos, en tercera planta?
3: No he visto ninguno, pero ¿por qué no?
1: Bueno,
5: buenos días.
1: En Torres sí.
3: En Torres sí.
1: Ah, mira, en Torres.
5: Buenos días. Si la casa me la traspaso, mi mamá, ella ya no vive ahí hace muchos años, le habían dado un bono a ella, pero quisiera aplicar para hacer modificaciones, mi persona aplica.
3: Ahí hay que estudiar un poquito, hay que ver por qué tu mamá te heredó la propiedad, si tiene alguna otra propiedad, ver si usted participaba en ese bono, si era el jefe de familia. Entonces, más bien, en este caso sí te invito que visites alguna de nuestras oficinas.
1: Ahí todos se los resuelven y se los solucionan.
10: Hola, hola. Mira, yo puedo optar por un bono de vivienda, pero solo por el bono sin tener que sacar un préstamo. Es, digamos, eso, solo para hacer una remodelación en la casa. O ustedes solo ayudan si saco un préstamo con ustedes también.
3: Ok, en este caso, como es remodelación, hay que ver qué tipo de remodelación y cuánto vas a necesitar para ver el bono que te corresponde, si te alcanza. Pero sí se puede.
11: Buenos días. Mi consulta es, yo construí un apartamento en la parte de arriba de la casa de mis papás. En su momento saqué una hipoteca con ustedes, justamente. Ahí se va pagando. Pero incluso el apartamento no se pudo terminar al 100%. Ya siempre quedaron detalles pendientes. Yo trabajo independiente. Mi esposa sí tiene chance salarial. Nosotros podemos aplicar al bono de vivienda en esa condición.
3: Igual como le comenté a la otra persona, importante que se acerque con nosotros. ¿Por qué? Porque hay que ver en qué condiciones está esa propiedad, si usted tiene un derecho, ver qué falta, para poderlo guiar un poquito, porque si falta temas constructivos o de infraestructura, sí vamos a necesitar planos y permisos.
1: Ahorita está, ve qué interesante esta pregunta, Jessica. El dólar ahorita está bajo, entonces digamos que para muchas personas que están pagando en dólares hay un gran beneficio precisamente porque el dólar está bajo. ¿Qué tan recomendable es ir a hacer un crédito en estos momentos en dólar?
3: Justamente me acaban de hacer esa pregunta también. Mi recomendación siempre es realizar el préstamo en la moneda de mayor monto que recibe mi ingreso a la familia.
1: Claro.
3: ¿Por qué? Porque el tipo de cambio puede ser que hoy me favorezca, pero mañana no. Entonces lo recomendable es la moneda en que mayor ingrese a mi casa, esa es donde tengo que sacar el préstamo.
1: Claro, o sea, tiene todo, o sea, porque digamos, si usted tiene, gana en colones para comprar dólares, nada que ver. Ahorita, si gana en dólares y paga en dólares, todo
3: pues
1: bien.
3: Pues ahorita todo bien, ¿verdad? Porque si yo gano en colones, si voy a comprar dólares, ahorita está bajísimo. Pero ¿qué pasa si yo gano en dólares y tengo que cambiar a colones? Ahorita me perjudica.
1: Claro, por supuesto.
12: Hola, buenos días, una consulta. Yo puedo gestionar el bono de vivienda para mejoras sin necesidad de solicitar crédito a través de ustedes.
7: Bueno, acabamos de responder esa misma pregunta, ¿verdad?
3: Sí.
1: Pero eso no, tiene, no tendría que hacerse en grupo mutual, tendría que ir al Bambi.
3: No, Bambi no tramita a ellos individualmente. Bambi no atiende a personas físicas. Bambi atiende a las instituciones que brindamos el servicio del bono.
1: Ah, ok, perfecto.
3: Sí, entonces tienen que ir al grupo mutual para poderles ayudar o a cualquier otra institución que guste. Pero nosotros encantados de atenderle, ya que somos especialistas en bono.
7: Se nos va el tiempo y tenemos un montón de preguntas.
1: Ve qué interesante.
13: Mis papás recibieron el bono de vivienda hace como 20 años. ¿Pueden solicitar un bono para mejoras?
3: Qué interesante esta pregunta y una vez aprovecho para aclarar. Yo puedo solicitar el bono una única vez en la vida. Existen excepciones a la regla. ¿Cuáles son? Al iniciar el proyecto en los años 1980 y resto, daban bono también para compra de lote, que ahora no. Ahora tiene que ser lote, construcción, vivienda, algo que me solucione inmediatamente. Entonces ellos recibieron un bono parcial, pero ya casi no existe caso de eso. Entonces podrían recibir la parte que les hace falta. Pero no, el bono de vivienda solamente se adquiere una vez, una única vez en la vida.
7: Unas últimas.
5: Yo puedo hacer el préstamo con otra persona que no viva conmigo, como mi hermana.
3: No lo recomendamos porque eso se llama codeudor. Se supone que hay una responsabilidad legal y financiera de poder cubrir la cuota a medias.
5: Hola, si nuestros salarios brutos suman cerca de 1.970.000, ¿aplicamos para un bono?
3: En este
5: queremos comprar una casa, está en 90 millones. ¿Cuál sería la mejor opción?
7: Soldó todas las preguntas.
1: Está bien, está bien.
3: Sí, muy bien. Bueno, recordemos que para bono el monto máximo que tiene que tener como ingreso el núcleo familiar es 1.940.000. Entonces, en este caso, no aplicaría para el bono en este momento. Y otra pregunta muy importante que no habíamos aclarado es que una propiedad para bono tiene que ser tasada en menos de 73 millones.
1: Ok.
14: Hola, buenos días. Tengo una consulta. Yo salgo en dos propiedades con un porcentaje que me corresponde de esas propiedades. Dos casas son en específico. Sin embargo, queremos arreglar la situación para que yo salga a nombre, para que una casa salga a nombre mío. En ese caso, ¿yo podría aplicar para un bono también o no se podría?
3: Ese tema hay que llevarlo a consulta porque hay que ver bajo qué condiciones fueron, hay que explicarle al Bambi también por qué le estamos, ya no tienes el derecho de esa propiedad y ahora vas a tener toda una propiedad. Entonces yo sí le recomiendo que llegue a alguna de nuestras oficinas para poderlo revisar un poquito más a fondo.
1: Bueno, Jessica, qué bonito y de verdad me encanta que manejen la información así tan al dedillo, que estén realmente preparados y realmente de eso se trata, que vayan a esta Expo Vivienda de Grupo Mutual, se acerquen a todas las sucursales y bueno, pues, ¿en cuál estás vos, Jessica?
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1: Jessica, que vean, una cosa que
7: perdón, Jair, para los que me están diciendo aquí que si subimos la entrevista que nos vayan, o sea, dejen de darle vuelta al asunto, dejen de complicarse la vida con expectativas, no vivan de expectativas ni de ilusiones, resuelvan esas dudas y ejecuten.
1: Claro.
7: No le den más largas. Vayan, se sientan a uno de los centros de negocio, exponen la situación, los van a guiar por el camino correcto y por las estrategias que pueden hacer financieramente para que estos sueños sean posibles.
3: Claro. Así es, y entonces, aprovechen nuestra página porque ahí también pueden guiarse a nuestro WhatsApp y pueden realizar las consultas también.
7: Vayan, de verdad, nosotros se los decimos, esto no es solo pauta, o sea, estas entrevistas han tenido el resultado tan positivo precisamente porque las aprovechan y preguntan mucho aquí, ¿verdad, Jair? Y nos hemos dado cuenta de eso, de que la gente tiene un montón de ganas, pero un montón de miedo también de acercarse. Claro. Y en Grupo Mutual no es esto solo un tema de pauta que lo decimos nosotros, no es publicidad, vayan. O sea, la idea es que esta información les quede ahí para que se animen a asistir a los centros de negocio y a resolver esas situaciones que tienen.
1: Totalmente, totalmente.
7: Y si no se han casado, se casan de una vez, Jair.
1: Nos cajamos, se casan. Nos cajamos y lo hacemos. Jessica, ¿qué se siente, por ejemplo, digamos, cuando a usted le toca llamar a alguien y decirle, mira, nos aprobaron? ¿Cómo hace usted la llamada? Cuénteme.
3: Bueno, ahorita no me ha tocado realizar esas llamadas porque yo soy la gerente de la oficina, entonces son los chiquillos, pero sí les puedo dar mi experiencia siendo analista.
7: Y ahí llegamos de un...
3: Entonces, pero siendo analista, la primera llamada de mi primer bono.
7: Ajá.
3: Yo lloré con el cliente.
7: ¿De verdad?
3: Sí, no es broma. Es que es demasiado porque uno se hace parte de la familia. Llegan, nos cuentan, vamos con el seguimiento, mire, nos falta tal cosa, ya va a salir y comenzamos en ese proceso. Entonces uno comparte ese anhelo. Yo lloré. De verdad, yo lloré porque esa familia había pasado por mucho en ese momento y era la respuesta a sus oraciones.
1: Ay, qué bueno.
3: Sí.
7: Qué lindo eso, ¿verdad?
1: Qué bonito. Bueno,
7: preguntan aquí. No, esto ya lo respondimos también.
1: ¿Y qué dicen los muchachos? Los muchachos, sí. Cuando les toca llamar, o sea.
3: Ah, sí. No, incluso los chicos, jefa, ya me aprobaron el caso, porque tal vez había algún conflicto o algo así que tenían que venir resolviendo, o algún caso que no habían salido los permisos.
1: Se emocionan todos.
3: Ah, sí, claro. Es o cuando llegan y le vienen saliendo uno, ¿verdad? Viene, no sé, algo de cajas, el topa al cliente que viene a formalizar, le pegan ese gran abrazo. Muchas gracias, ¿verdad? Y ese calor humano se siente lindo.
1: Qué rico.
7: Yay, yo quiero buscar un bono para comprar una casa allá en la playa.
1: Comprémosla.
7: En Guanacaste.
1: No pasa absolutamente nada.
7: Yo eso es lo que quiero, yo quiero comprar casa, pero en Guanacaste ya.
3: Con mucho gusto, con un préstamo lo podemos solucionar.
1: Un bono para agrandar piscinas, usted sabe. Es caro.
7: Jessica, muchas gracias.
3: Un gusto. Siempre es un placer compartir este espacio con ustedes.
1: Gracias,
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0: 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Vayan, vayan, vayan.

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0: Hoy. 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
0: Aquí. 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
1: Mae. A ustedes les parece que hay cosas que uno, digamos, dice, mae, yo no necesito mucho, pero qué bonito sería. Ok, nunca más o dejar de pagar algo en especial. Diga, mae, yo puedo ser feliz con todo lo que tengo. Nada más solo quiero dejar de pagar esto. O no pagar nunca por.
0: Mae, yo no necesito mucho. Pero qué lindo sería no volverse a fijar en el app del banco cuánta plata tiene uno. ¿Sí, okay. ¿Sí me lo entiendes?
1: Sí, te lo entiendo.
0: No, nada más uno... Tome, esta tarjeta es ilimitada, tómela. Ya. Ni siquiera se trata de... Ay, me compré 50 carros,
1: No,
0: es solo... Más, yo ya no necesito nunca más ver cuánta plata hay. Siempre va a haber.
1: Siempre hay.
0: Siempre va a estar disponible ese monto.
1: Qué bueno, mae.
0: Ese.
1: ¿No serías feliz, por ejemplo, digamos, el otro día ese me decía, yo sería tan feliz no pagar publicidad, porque es que, digamos, si usted está en un juguito, en un juego, cada vez que usted pega algo, ¡pum!, le sale un anuncio. Uh-huh. Y a veces hay que jugar los anuncios. ¿Nunca ha jugado anuncios usted?
0: Sí, claro. Es más, tengo un igual que un montón de gente, hay unos juguitos que anuncian y que te dejan jugar un demo.
1: ¿Sí?
0: Pero el demo no es como el juego que descargas.
1: Ma, eso es cierto, que me da pereza, ma.
0: Ma, yo no entiendo, ma, cuál es la manía. Yo quisiera...
1: ¿Qué pasa con un Tetris?
0: Ma, quisiera poder entender cuál es la idea de dejarme jugar un demo que cuando yo lo descargo no es ni parecido al... O sea, si quieren vender, no, es que el otro modelo la gente compra más. Ma, uno compraría si está entretenido. Yo más bien lo instalo. Veo que no es y lo borro.
1: Sí, como los de Royal.
0: Sí, mae. ¡Qué cólera, mae! ¡Qué cólera!
1: ¡Ay, qué cólera, mae! Tienes toda la razón.
0: We bomb down survival, no sé cuánto. Mae, qué chichón, mae.
2: Sí, Héctor, lo que se refiere es ser uno como un Cristiano Ronaldo Messi. Que usted no sabe ni cuánta plata tiene, pero que es infinita.
3: Nunca más de cuánta plata hay.
4: Algo que yo podría vivir tranquilo es saber que no hay que volver a pagar ni luz, ni agua mensualmente. Sería genial.
5: Madre, yo no sé qué les diga, pero yo con lo que tengo estoy bien. Pero si a mí me dicen, madre, tenga esta tarjeta, no se preocupe por pagarla, pero solamente la puedo usar para combustible. Eche lo que tenga.

0: tenía que echar.
1: Mira.
0: No se preocupe por bonita. Cuánto es.
2: ¿Está bien?
0: Ni por lo que tenga que pagar.
1: ¿Esa está bonita?
2: Está bonita la de combustible.
3: Yo no quiero un carro de lujo para cada día de la semana. Quiero poder ir al veterinario si lo necesitamos sin pensar que nos vamos a desbalancear todo el mes.
4: Maes, qué bonito sería, que le quedara el sueldo a uno todo completo, maes. Que no tenga que uno que pagar casa. No, que no se pague nada. Así como llega el sueldo, que a uno le quede ahí una cuentica, maes. No va a depender del brete, maes. Sería muy bonito, maes.
2: Bueno.
4: Mientras tanto, maes, seguir siendo feliz. No queda más.
2: Qué vacilón, ¿verdad?
1: Están buenos.
5: ¿Sabe cuál me gustaría a mí? Tener así como almuerzo, desayuno, cena, donde usted quiera. Nada más vaya ya. No se preocupe por pagar, porque no hay que pagar nada.
1: Esos están buenos también,
6: Yo la verdad no necesito ser millonario, pero si me dejaran de cobrar los impuestos territoriales y los de la municipalidad, con eso yo estaría más que feliz.
7: Gasolina, ni que nada, la gasolina, pero del avión, que le digan, tome esa tarjeta y usted vaya, vuele, vaya al hotel, no sé qué, ya, todo pagado, vaya, usted solo viaje, eso sí, no.
1: Ey, esos están buenos también, Yair.
2: Solo viajar.
1: Le dan una tarjeta y usted puede viajar en la aerolínea que quiera. Ni siquiera tiene que comprar tiquete, Yair. Usted con esa tarjeta le dicen a alguien, se sobrevivió el vuelo, bájese. No, pero es que nada, usted solo llega al counter y dice, da pasaporte y esa tarjeta.
2: Es que es una vara que es muy gacha.
1: Y esa tarjeta baja del avión a alguien.
2: ¿Crees que te diga algo que me pareció muy, muy gacho, mae?
1: Yair, tengo una más, perdón. Que la tarjeta baje del avión a quien usted elija.
2: Eso está bueno. Mago, ¿sabes qué me parece muy gacho a mí? Digamos que usted vaya a hacer un vuelo. O sea, usted va, se va a montar en un avión porque va para un lado.
1: Ajá.
2: Pero resulta ser que de ida el avión no iba tan lleno. Entonces a usted le dan una cortesía y le dicen, mira, queremos pasar de asiento. Sí, claro. Y te pasan a ejecutiva.
1: Ajá.
2: Vas adelante, te atienden, mae, como los reyes. Pero en el otro vuelo no, porque el otro vuelo sí iba lleno. Eso sí es gacho. Eso es duro.
1: El downgrade es grueso, siempre.
2: Eso es duro. Es duro. Eso es como cuando usted va, como cuando usted dijo, no, yo no voy a pagar los asientos, ¿verdad? Haciendo el check-in.
1: ¿Vos los pagás?
2: No, yo nunca lo hago.
1: No, yo tampoco.
2: Yo nunca lo hago, siempre llego ahí y ya todo bien. Pero dice, bueno, en este vuelo sí pueden ir juntos, pero en el otro no. Se siente mal, mae. Se siente mal.
1: Los vuelos son tan incómodos que yo creo que ni uno llevando a alguien de confianza a la par va cómodo.
2: Es cierto.
1: Ahora, si el vuelo sí es de muchas horas, sí está bien, ¿verdad? Pero es un vuelito de 3 horas. Como hablábamos el otro día de los buses, ¿te acuerdas? Vuelitos cortos, mae, de 3 horas para abajo, no importa quién lleve uno a la par.
2: Mae, esos vuelitos donde si el asiento no se reclina. A ver, yo voy a hacer una queja.
1: Hágala.
2: Si el asiento no se reclina, aquí le dan a unos barras de seguridad. No.
1: Yo tengo
2: uno
1: dos
2: vale
1: amigas.
2: No, no vale un 5.
1: Yo tengo dos amigas.
2: Las dan solamente por la gente que va en ejecutiva. Que se las dan solo los de ejecutivo.
1: Yo tengo dos amigas.
2: ¿Cómo se
1: dice en
2: ejecutivo?
1: Fueron...
2: ¿Clase ejecutiva, sí?
1: Yo tengo dos amigas que fueron.
2: Mae, ¿en serio? No deberían de dárselo. Que sí. Gacho cuando usted está en esos asientos donde no se reclinan y usted ve que adelante solo reparten comida, man.
1: Ah, solo adelante dan comiditas.
2: Ay, sí. Qué playada, man. Usted dice, man, qué cabrones, man. Man, usted anda como aliento a perro chiquitico.
1: Yo tengo dos.
2: ¿Verdad, man? Sí.
1: Decía yo, Yair. Yo tengo dos amigas.
2: Necio, decí, contalo de tus amigas.
1: Que fueron personal de cabina. Asistentes de vuelo.
2: Claro.
1: Mae, cuentan lo mismo. Ellas se van para el flat, pero no se amarran. No se amarran, es mentira. Van y se sientan un momentico ahí. Si una de ellas, que vos la conoces tan bien, a Martica, Martica dice que una vez iban en un vuelo y que el vuelo. Ya fueron y se sentaron ahí, le revisaron el cinturón a todo el mundo, las ventanas, no sé qué, va. Mae, el vuelo cae y ellas calculan el frenado hasta que se volvieron a ver y fue. Este mae ya no frenó y ahí corrieron a ponerse el cinturón. Entonces vara. Eso es vara, Yair. Ahora ya no vas a hablar.
2: No, no, no, es que me puse a pensar eso, mae, ¿cierto? ¿Quién anda por ahí? ¿Hay opiniones?
8: Yo sería muy feliz teniendo una finca que tenga agua potable y que tenga un río que uno pueda sacar de ese movimiento de forma mecánica electricidad y que la finca sea autosustentable, que tenga los sembrados, tener animales, tener todo bien bonito. Un sueño un poco menos trillado sería que el café con pan no engorde.
9: Más, a mí me gustaría no necesitar trabajar, ¿no? Porque yo tengo un trabajo muy bonito, me gusta mucho lo que hago, pero poder hacerlo por gusto y no porque de ahí, si no breteo, de ahí, no alcanza para el fin de mes. Entonces, eso me gustaría, no necesitar trabajar.
10: Vaya, ir peleando por las barras de seguridad, güey. Yo soy chapi, eso no queda ni el avión, man.
1: Man, es que es cierto.
2: Es un bus, weón, es que es un bus.
1: Es que, no sé, yo pregunto. No quisiera, no sé si estaremos pecando de algo que no deberíamos decir públicamente, Yair.
2: ¿Pero qué?
1: ¿Cómo brilla ese reloj, Yair? ¿Es nuevo?
2: Es el reloj de reuniones.
1: Ah, ya. Se me dejó ciego ese reflejo que hizo. Mae, nadie se ha salvado nunca de un airplane crash. Como, ay, entonces te salvó porque llevaba el cinturón. No es como en el carro, por ejemplo. En el carro el cinturón salva vidas. Sí. Mira, en el carro uno sabe que si uno lleva el cinturón tiene más probabilidades de sobrevivir en un accidente. Pero en un accidente aéreo, ¿quién se ha salvado porque llevaba el cinturón?
2: Yo conozco gente que se ha salvado.
1: ¿En aviones?
2: Claro.
1: ¿Y dónde fue el accidente?
2: ¿Cómo? ¿Dónde fue?
1: Sí.
2: Dime, si el papá yo.
1: Sí, de,
2: se vino.
1: ¿Cuál accidente? Busquémoslo.
2: ¿Y la mascarilla y todo?
1: No, la mascarilla sí. Pero el cinturón, ay, mae, no, se murieron los 260 del vuelo, pero el que sí llevaba el cinturón fue el único que sobrevivió. Es que, insisto, no sé si estemos pecando de algo que no deberíamos decir, pero es que en esa edad también.
2: Ay, qué huevado, mae, Héctor, mae.
1: Ahora, si hay una turbulencia fuerte y eso, que uno brinca y eso, pues te mantiene amarrado. Es para eso.
2: Para no pegar al techo.
1: ¿Ves?
2: En realidad lo amarran a uno para no pegar al techo cuando hay turbulencia. Si hay una baja de presión, ¿qué hace? Gente, sube. Entonces, para que eso no pase.
1: O sea, Yair, que los oyentes me expliquen con lo que estamos jodiendo bien, pero que vos cayeras en lo que yo estoy jodiendo, Yair. Ya que si no nos salva a nadie.
2: Mira, te voy a decir una cosa.
1: Ya no nos salva compañero. A nadie, man.
2: Compañero.
1: Jair, ¿cuál es el eslogan de este programa?
2: Ma, verás que ayer me encontré una vaina que yo dije, ma, quiero compartirla con los aldeanos.
1: Ok, búscala.

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0: ¿Qué te encontraste?
1: Mae, resulta ser que me encontré una vaina sobre inventos, ¿verdad? Sobre cosas que deberían de existir, sobre inventos que... O sea, sobre cosas que podrían... que son ideas que deberían de existir en todo el mundo. Entonces, vea la primera. Vea esta qué buena. Camiones de basura que deberían de llevar cámaras de Street View para que Google Maps se actualice cada semana. Eso sería buenísimo. Mae, le cambian la casa a un color, a una casa le cambian el color, cambia un negocio, sí, de la noche a la mañana. Mae. Y si ya Google Maps pasó en algún momento, ya eso se queda así. ¿No te ha pasado?
0: No.
1: Mae, sí, weón. Más que todo con negocios.
0: Ok, ok.
1: O sea, se quedan con el viejo nombre. O con el techo. Uh-huh, uh-huh. Mae, le cambiamos el techo. El color del techo, mae, sigue siendo el mismo viejo. O, por ejemplo, es que todos los carros deberían de tener una luz. ¿Has visto las luces que tienen los carros atrás?
0: Sí.
1: De freno, que en algunos casos se refleja la marca y demás. Pero un botón de gracias. Botón que diga gracias cuando alguien haga camposte.
0: Ah, sí, que porque... A mí yo he visto unos. Y la verdad me han encendido unas luces, pero tienen el dedo medio.
1: Bueno, también. Ve qué interesante. Todos los baños de los hombres deberían estar diseñados de la siguiente manera. Digamos... Mingitorio, baño, mingitorio, baño, mingitorio, baño. Para no estar a la par de un madre orinando. ¿Qué te parece?
0: Mae, qué buen desarrollo de baños esos. Claro, para no estar a la par de nadie, mae, que no sea, nadie se le ponga a la par.
1: Su copo orina nada más, está en su hueco. Y a la par es otro baño. Y a la par.
0: Mae, ¿por qué es cierto eso, verdad? ¿Por qué de un lado están los orinales y de otro lado los inodoros?
1: Debe ser por espacio y por economizar material.
0: Pero queda lo mismo si ponen un inodoro de un lado y a la par un... Mae, qué buena idea esa, ya.
1: ¿Verdad, mae? No, está buena. Pero vea esta está genial, mae. Las maletas, o sea, todos los equipajes deberían llevar una báscula integrada, así en el mango, para que usted pueda conocer su peso antes de llegar al aeropuerto. O sea, me explico.
0: Ah, ¿y qué? Madre, ¿cómo sería eso?
1: Sería chivísima.
0: Sí, la báscula está en la manilla, no como esas que uno tiene que comprar.
1: Madre, entonces usted ya dice, ay, madre, mira, no, ya no se pase. Ya le eché tanta cantidad de peso a la maleta. Eso es un invento bueno.
0: ¿Cuánto te costaría? Es que el problema es ese.
1: Pero vea este, madre. Este está buenísimo. Los aeropuertos deberían de tener una oficina de correos para poder enviar a casa todo aquello que a usted no le dejan pasar por el control de seguridad en lugar de botarlo.
0: Ah, sí, sí, vea, eso no lo puede llevar usted.
1: Perfecto.
0: Pero si usted quiere, contrata este servicio y se lo llevamos.
1: Eso se lo manda. Ya está. Y le llega a su casa. No lo puedo traer usted, pero usted lo puedo mandar. Esto sería realmente una vaina.
0: Ma, yo hay cosas que no entiendo todavía de volar, vos sabes. En eso yo soy medio bruto, Jair. ¿Pero por qué no me dejan llevar... más de 100 mililitros, por ejemplo? O 100 mililitros.
1: ¿Vos sabes qué es lo que yo no he entendido?
0: Un perfume.
1: Yo no he entendido por qué, digamos, uno le dicen 3 horas. 3 horas en un aeropuerto antes de uno montarse un avión.
0: Yo no entiendo.
1: Si yo he llegado de 5 minutos, pum, paso ya, 10 minutos antes de montarme el avión.
0: ¿Por qué cobran los VIP, man?
1: Nunca he entendido eso.
0: Bueno... por lo que cuesta un vuelo, ya,
1: ¿verdad? Fácil. Y nunca he entendido, digamos. Por ejemplo, digamos, porque a uno no le regalan la cobija del avión. Tiene que dejarla ahí.
0: Ya toda manoseada.
1: Sí, si no la...
2: Mae. Ese toque de las maletas estaría bueno, pero fijo ya existe, mae. Lo único es que no creo que los vendan ahí, ¿verdad?
3: Es que el desagüe del orinal es de 2 pulgadas y el desagüe del inodoro es de 3 pulgadas. Entonces tendrían que estar haciendo acoples raros y ponen uno a la par del otro.
0: Pero si del... A ver. Si enfrente de los inodoros están los orinales, ¿el sistema no puede coexistir en el mismo espacio? Pregúntole yo, Jair.
1: Mano, soy ingeniero, no te voy manejando esa información, pero tal vez hay algún ingeniero que nos pueda ayudar.
4: Don Jair, don Héctor, debería pasar, mi hermano, el carro que sale en la entrada de la casa ya no existe, lo chocó y lo barató y ahí salen las fotos de Google.
0: Ok.
5: Hola, hola. Miren que yo hice un viaje un poquito largo y en el asiento de atrás iba una muchacha, la hija de una presentadora aquí muy conocida en el país. Y es una muchacha, ya está grande ella, pero esa muchacha yo cuando veía eran los dedos del pie como en la orilla de la ventana, como entre el medio del asiento y la ventana, me empujaba el asiento. Yo entiendo que ella era un poquito alta, bueno, es un poquito alta, pero de verdad hasta que tuve que volverme y decirle, muchacha, por favor.
0: ¿Cuál es la relación de que fuera alguien conocido, hija de alguien conocido? No la entendí, pero...
1: Pues las características que nos dio de alguien que cocina.
0: Pero yo no entendí cuál sería la relación.
5: Podría acomodarse sin incomodarme, se lo agradecería mucho. Y ya la muchacha de verdad ya se acomodó, pero sí, tamaño rato en el viaje, la muchacha en eso, yo no sé. La gente a veces no entiende que la persona de adelante y de atrás también tiene su espacio, a veces reducido, pero tiene su espacio.
0: ¿Cuál es la relación de que fuera hija de alguien conocido, Jair?
5: Eso es súper incómodo.
1: No tengo idea.
0: Pero tiene la razón, es incómodo. En el vuelo, yo cuando volví de México ahora...
1: Ah, fue en un avión eso.
0: Sí. Ahora que volví de México, alguien se quitó los zapatos y apestaba todo el avión. Yo no sé si era hijo de alguien conocido, porque no sé. No tendría relación, pero...
6: Hola, chiquillos. Yo no tenía ni la menor idea cómo es un baño de hombres. O sea, ¿cómo es eso que a un lado están los orinales y al otro lado las pocetas?
0: Sí, uh-huh. Sí, y no tienen división. Te tienen que llegar y ponerse ahí y llega alguno que no sé cuál fetiche raro tiene y se le pone uno a la par, estando vacío el resto. A mí no me gustan, yo no los uso. ¿Vos usas urinales?
1: Ma, yo no, porque yo orino sentado.
0: Sí, es mejor ya, para la próstata. Ya, ya vos.
1: Yo poseteo.
0: ¿Cuándo fue el último?
1: ¿El último?
0: Chequeo.
1: Ma, hace poco.
0: ¿Hace cuánto?
1: Hace poco, me hice un examen de sangre.
0: No, pero no solo, el de sangre no es suficiente.
1: Ah, sí. Entonces, sí. Tome.
0: Pero ya, los dos.
1: Sí.
0: Y estás bien.
1: Ah, bueno.
0: No, pero es una huevonada que ustedes se jodan por una tontera de esas, ¿verdad, Jair?
1: Buenos días.
0: No, ya nos vamos. Adiós. Cuídense mucho. Si no me lo bendiga, los presos nos acompañe, como dice
1: y
0: mi mamá.
1: Una pregunta a vos. ¿Cuándo fue la última vez que...?
0: Es a partir de los 40, entonces no es necesario ir a revisarse antes. Esto es muy importante.
1: Claro.
0: Mañana, si todo sale bien, estaremos aquí a partir de las 6 de la mañana. Cuídense mucho.
1: 8 y 8, buenos días.
0: Dice, pensaría que es porque se toman atribuciones por ser figuras públicas, pero él no era, era el hijo de una figura pública.
1: Entonces, era hija.
0: No encontramos relación, no encontramos.
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3: Eso es lo que estás escuchando en este momento. 959. Conexión. En un lunes que ya nos recuerda, o sea, ya pasaron las actividades del 15 de septiembre, pasó el Día del Niño. Y luego de esa semana cívica tan importante, porque estamos súper ocupados pensando en lo lindo que es vivir en Costa Rica, en lo lindo que es honrar a esta patria y en algunas cosas no tan lindas, que ya ustedes saben por dónde va. Pero que después de que pasa todo eso, mae, ¿a quiénes de ustedes no se fueron a meter a un supermercado, a una tienda, a una cosa así? Y ya empezaron a ver las varas de Navidad. Se acabó esta vara, ya viene el fin de año. Llega la semana después de las actividades cívicas, papá. Y agárrese porque le van a empezar a mandar varas de Navidad a lo loco, a lo loco. Porque si bien es cierto, maes, aquí no se celebra mucho, digamos, por ejemplo, el Thanksgiving. Hay muchos que, oh, sí, yo, sir, mitad gringo, y yo honrar a John Smith con una cena de pavo en Navidad 27 de noviembre. Porque yo querer ser como ellos. Oh, yeah. Oh, yeah.

Así que bueno, quedan esos momentos de Navidad que ya después de aquí en adelante, pues eso es lo que nos toca. Ya esta semana nos recuerda que se viene esa época tan chiva. Yo sé que muchos de nosotros somos los que nos encanta esa época. Pero bueno, comentario random en este momento. Nos vamos a ir con Linkin Park y esto se llama Numb en 959 Conexión. Yeah. 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
1: Ahí escuchabas a Duran Duran con Pressure Off. Qué buena pieza esta, Pressure Off, la verdad. Es demasiado, demasiado tuanis. Hoy estaba viendo esa típica pregunta que me la hicieron, de hecho, de uno que prefiere, porque ahora que estábamos hablando de que se viene ya diciembre, empiezan las vacaciones y todo el asunto, hay mucha gente que o prefiere la playa o prefiere la montaña. Hay gente que no prefiere ninguna de las dos. Hay gente que prefiere quedarse ahí en la ciudad breteando, haciendo algo, pero todo bien. Pero sabemos que, por ejemplo, medio Chepe desaparece y se va a las playas o a la montaña. Bueno, a la montaña decir así como que a la montaña no. Pero les gusta la naturaleza, les gusta esa parte más fresquita de lo natural de nuestro país. Y es muy loco porque si lo vemos desde un punto de vista de personalidad, ¿será que vivimos en un país súper fiestero? Porque estaba viendo que yo dije, madre, ¿quién es la gente? O sea, ¿qué le gusta a la gente que va a la playa? Dice que es gente que es gente más relajada y que solo busca fiesta. Ojo, el de la montaña dice que es un poco más intelectual, que busca paz y o alguna aventura extrema. Ya ustedes saben que uno puede andar en cuadraciclo ahí haciendo horrible en la fortuna, tirarse por canopy, que también se puede hacer en la playa, no hay ningún problema porque aquí tenemos playas con montañas. Y y dice que dependiendo de cuán romántico seas, ¿te puede gustar más la playa o la montaña? ¿Ustedes de cuál team son? Quiero saber, vos sabes que yo no tengo ni la menor idea si a los amigos de 959 Conexión les gusta más la playa o la montaña. Y si están de acuerdo con lo que acabo de decir, ¿verdad? Porque lo que acabo de decir sí está poderoso decir eso. Así que cuéntame, 89095959. Mae, tenemos música de playa, nosotros tenemos música de playa, por supuesto. Esto es música de playa a más no poder. Es Sublime con Santería.

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1: Era Green Day con Is Jesus Nowhere en 959 Conexión. Es East, no Is, East Jesus Nowhere en 959 Conexión. Y bueno, 10 con 37 minutos de la mañana para todos los que ya están haciendo planes, que van a decir, mae, ahora que viene diciembre, ¿para dónde me voy a ir? ¿Para la montaña o para la playa? Creo que uno, lo que sí les puedo dar es que uno en la montaña dura menos tiempo. Y por ejemplo, en la playa hay gente que puede pasar una o dos semanas ahí metidos y no pasa absolutamente nada. Claro, dichosos. A ver qué nos dice nuestro amigo CR Adventure Life.
2: ¿Qué me dice? Rup.
1: What up?
2: Solo bueno, mae. Mae, tiempo sin escucharlo.
1: Mae, bueno, que dicha que estás
2: yo
1: acá.
2: Por un tema de brete, por un tema de personalidad, 100% prefiero la montaña, mae. Para mí es lo mejor. Buena nota, mae.
1: Esa es, mae. Es que no les voy a decir dónde fui una vez porque ustedes me van a hacer bullying. Pero bueno, estaba en una cabaña en la montaña y es tuanis, mae. O sea, en la noche hace ese frío delicioso. Eso de mi punto de vista, porque yo claramente me encantaría meterme a la montaña. Ese frío delicioso en una cabaña ahí donde usted tiene absolutamente todo. Soy terriblemente malo prendiendo fogatas y chimeneas. Mae, ese día dormí sin chimenea porque no logré. No, simplemente no logré prender ese fuego. Y tuve que dormir muy cobijado porque no logré prender ese fuego. Me sentí como el peor, mae. O sea, los osos montañeses hubieran estado muy decepcionados de mí ese día, la verdad. Pero es tuanis, mae. O sea, levantarse, escuchar así la naturaleza. Ojalá que aparezca así como un jaguar. Ahí al fondo. Y esas varas son muy tuanis, mae. Ese clima es simple y sencillamente espectacular. Y ojalá llueva de noche. Pero yo sé que aquí muchos tenemos a los Team Playa por todo lado. Por ejemplo, Justin me está diciendo que es montañés completamente. Y Francisco, mae, Francisco, ¿por qué? ¿Por qué? Dice nuestro amigo Byron, yo en la zona norte en cualquier época del año voy, me la conozco a punta de moto. Muy bien. Saludo para Tico. ¿Qué nos dice Frank?
3: Perdóname, Rob, perdóname, pero fue un impulso. No podía no mandarlo.
1: Sí, ¿verdad? Yo te entiendo. Es que, pero es horrible, digamos, Frank, porque yo no puedo decir de qué se trata el sticker. Desgraciado, por cierto.

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1: Era Ray con Where the Hell Is My Husband en 959 Conexión. Y bueno, ya sabemos que bien, muchos están escogiendo la montaña, lo cual me agrada, maes. Es que ustedes no han ido nunca a las montañas de San Rafael. ¿Ustedes no les parece que es como una de las mejores montañas en la historia de la humanidad? Del frío que hace ahí, todo el asunto es simple y sencillamente espectacular. Señoras y señores, vamos a irnos con... vamos a pasar del pop al rock. Yo creo que eso es lo que tenemos que hacer en este momento. Vamos a irnos así algo más dos milero. Creo que sería lo que tenemos que hacer en este momento, ¿verdad? Vamos a ir con Paramore. Y este piezón que nada dice más 2000 que Still Into You.

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3: 11:08 de la mañana. Maes, ustedes sabían, ahora que estábamos escuchando a Madonna con Sorry, que ella está corrida de las tejas, básicamente. Ella está un poco loca. No en el mal sentido, porque hey, ella es una crack, ella es la reina del pop. Realmente Madonna no se le puede decir absolutamente nada. Bueno, probablemente sí, pero yo no. Bueno, la cosa es que estaba viendo las locuras que ha hecho esta madre durante toda la vida. Ustedes recuerdan incluso la época cuando ella estaba de novia con Dennis Rodman. Madre, qué bueno. Qué buenas épocas esas. La cuestión es que la madre, a pesar de que pasan los años y los años y los años, no deja de hacer locuras. Por ejemplo, madre, se estaba viendo aquí que durante la grabación de un video musical de la canción Medellín, de ella con Maluma, Maluma dijo que vivió uno de sus momentos más surrealistas, por no decir bizarros en el sentido más anglosajón de la palabra. Y bueno, en medio de una toma y de manera completamente imprevista, Madonna Day le agarró una pata al mae y le chupó el dedo del pie. Le chupó el dedo gordo del pie. Y el mae se quedó así como... ¡Wah! Y confesó que se quedó congelado, mae. El mae no sabía para dónde agarrar. Pero dijo, mae, es Madonna. Madonna es Madonna. Así que a esto, y aparte de otras exigencias, como que la mae dice que cuando ella termina un concierto, todas las habitaciones y el camerino y todo tiene que ser completamente esterilizado para que nadie pueda robar su ADN y clonarla. Así de fácil. Mae, Madonna es una vara violenta, así rajado. Y a esto, que estábamos hablando, el 89095959, si a ustedes alguna de estas artistas le chupara el dedo del pie, ¿cuál artista sería? Sea hombre o mujer, cuéntemelo. Vamos con Muse y esto se llama Madness.

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2: Es momento de pasar a música. Vamos levantando un poquito más esto. Creo que Kings of Leon con Super Soaker es lo que toca en este instante con Kings of Leon en 959 Conexión.

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2: Maquetones, quiero seguir contando historias de Madonna. Es que Madonna sí es un nivel. Por ejemplo, dice aquí que en 1992, en la cúspide de su carrera, lanzó un libro de fotografía erótica de alto octanaje llamado simplemente Sex. Dice que venía envuelto en una bolsa de aluminio sellada al vacío como si fuera un poco un producto peligroso. Bueno, si viniera de Madonna, yo lo consideraría un poco peligroso. Dice, muchas tiendas se negaron a venderlo y los críticos dijeron que su carrera estaba acabada. Over, no más, no más Madonna, cero Madonna. El resultado, se vendieron 1.5 millones de copias en cuestión de días, convirtiéndose en uno de los libros descatalogados más caros y buscados en la historia. Uy, mae. Hay que ver dónde se puede ver ese libro. Vamos a ver dónde se puede ver ese libro. Y otra de las historias de Madonna, ya con esta cierro las historias de Madonna, se los prometo. Dice que a sus inicios, mae, que tuanis, esto fue como inició ella. Dice que esto define mucho su personalidad. En 1978 dejó la universidad en Michigan y se mudó a Nueva York con solo $35 en el bolsillo. Al rato, $35 en 1978 era bastante plata, uno no sabe. Y bueno, yo no sabía que Madonna era de Michigan, pero bueno, todo bien. Se subió un taxi y el conductor le preguntó, señorita, ¿dónde vamos? Y ella, que jamás había estado en la Gran Manzana, le respondió, lléveme, mae, lléveme al centro de todo. El taxista la dejó en pleno Times Square, lugar donde comenzó su caótico y legendario ascenso a la fama. Mae, qué loco estar con Madonna en ese tiempo. Ustedes saben lo que tuvo que haber hecho la mae para subir así. Es una crack, fijo. Fijo, fijo, es una crack. ¿Vamos con qué? Foo Fighters. Exacto. Nos vamos con Saint Cecilia. Hace rato no ponemos esta canción. Saint Cecilia, esto es Foo Fighters en 959 Conexión.

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5: Bienvenidos en Frecuencia Urbana, su pausa musical a partir de las 12, repetido a las 23 horas, una hora de buenos grooves. Viajamos entre chill, down tempo, trip hop, deep house music, también por crc.cr. Soy DJ Sweetboy y hoy iniciamos con Introduction to Hip Society. A continuación más down tempo con Mos Def and I'm Living. Estamos juntos durante una hora, están escuchando 959 Conexión.

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A continuación, un poco de down tempo con Resolve Dissonance y vamos a escuchar By Heart. Más adelante no se pierda el TikTok track de hoy.

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1: Ahora es el turno de Protasoft de deleitarnos con más Don Tempo y Gorilla. Es un remix de John Kennedy. A continuación viene Cycle a cargo de Hugo Kant. Más trip hop en Frecuencia Urbana. Soy DJ Sweetbow y es un gusto acompañarles con Frecuencia Urbana.

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8: De 959, bienvenidos y bienvenidas a todos. Son las 4:06 de la tarde, San José de Costa Rica. Arrancamos en un día que parecía que se iba a venir el diluvio universal, por lo menos acá en, ¿qué será?, San José Centro. Hasta hizo una tarde media linda y ya otra vez como que quiere. como que quiere, pero bienvenidos a la red de Boris. Feliz inicio de semana para cada uno de ustedes. Más, muchas bendiciones, mucha buena vibra, mucha buena actitud, mucho trabajo, pensamiento positivo, gratitud. Todo eso y más, usted no mentira, todo esto y más se lo deseo. Saludo para mi amigo Jorgito Chavarría, para Pérez, para Didi Reda por Sabanilla. Caen perros y gatos, bro, así que no juegue loco.
10: Mae Boris, aquí en Desampa el agua está brava, mae.
8: De San Pakistán está bravo el agua. Bueno, aquí el sector de Escazú, seguro es que viene para acá. Viene para acá, pero es que está duro, está dura la cosa.
11: ¿Cómo estás, hermano?
8: ¿Cómo estás, hermano brother?
11: Hermano, decime una cosa, hermano, esta es la red del Nori, la red del Nori.
8: La red del Norte.
11: Vos sos loco, viste.
8: El viste, te traiciona el argentino, che, pero vos sos loco, Willa. Mira, vamos a saludar a todos, hermano, a todos los que nunca... ¿cómo es que dice este baboso? Vamos a saludar a todos menos a los que nunca le han abierto la puerta al baño. Figurate, hermano, hay algo más denigrante, hay algo más humillante, que le abran la puerta al baño a uno, que lo miren a uno. No, mira, papá, eso es terrible. No, ya hablando en plan, mae, yo no sé si a ustedes les ha pasado, es que iba a hablar de otra cosa, pero me escribió Sarita López. Y recordó el episodio donde en el aeropuerto de París no le van abriendo de la puerta al baño a mi chiquita. No le van abriendo la puerta al baño. Dice que la vieron nada más en calzones, que ya se estaba subiendo el pantalón. Pero mae, yo no sé si exista algo, digamos, dentro de el tópico de su vida va a continuar, digamos, no es de vida o muerte. Pero es una humillación grande. Mae, para mí no hay nada peor que le abran la puerta al baño a uno, mae. No existe nada peor que eso. Y si a usted le ha pasado, mae, dey, mae. A mí me pasó acá en el condominio. Una vez andaba corriendo y me metí al baño del rancho para... Ya no llegaba a mi casa, mae. Y no me abriendo la puerta, mae, Jean Carlos, que es como el handyman, que era el que breteaba acá. Después, en la otra choza donde yo viví, cuando mi hija estaba muy pequeña, ahí sí, hace más de 8 años, tal vez. 8 años, pongámosle. Una excuñada me abrió la puerta y yo estaba ahí, sentadillo, nada más. Qué vergüenza. ¿Cuál es el protocolo, digamos? Si usted abre la puerta y hay alguien, usted cierra los ojos y hace como que no existió ese momento. Si usted es la víctima, si usted es el que está sentado, madre... ¿Qué momento más vulnerable? Es que ¿qué puede hacer uno, mae? ¿Qué puede hacer uno, mae? Absolutamente nada, dice este muchacho, Juanca.
12: Buenos días. Yo lo que ando es una cobijita, una manta, porque me atravesé un sueño en el almuerzo. Madre, que creo que le abran la puerta a uno, mae. A mí me abrieron la puerta cuando están medio talco con la doña, mae.
8: ¿Cómo?
12: Madre, que creo que le abran la puerta a uno, mae. A mí me abrieron la puerta cuando están medio talco con la doña, mae.
8: En medio talco con la doña, me imagino que en medio de una apasionante noche o tarde, o no sé. Sí, debe ser peor que le abran la puerta a uno. Eso nunca me ha pasado, que lo agarran a uno como en aquellito, traveseando. Uy, mae. No, yo no sé, mae. ¿Qué será peor, si eso o que lo agarran a uno obrando, mae? Es más, le voy a decir que es todavía más denigrante. Porque sí, de verdad que lo es. Que le abra, es que tienen que alinearse todos los planetas. Es difícil, pero no imposible, mae. Y es que le abran a usted la puerta, mae, cuando usted se está limpiando, mae. Ay, mae.
13: A mí... Me ha pasado que me... O sea, donde yo veo que abren la puerta, de una vez pego un grito y digo, ¡está ocupado! Eso no hay chance ni siquiera que abran del todo. O sea, yo nada más veo como el movimiento de la puerta donde empieza a abrirse y pego el grito, porque sí hay lugares que lamentablemente los llavines no funcionan bien. Y me ha pasado que también he abierto puertas y lo único que hago es, ¡uy, perdón! Y salgo y ya. No digo nada, no veo nada, listo.
8: Sí, digamos que uno abriendo la puerta uno puede voltear la cara. Mae, ¿a mí qué me pasó? Qué doloroso y humillante es el eye contact que sucede entre el que abre la puerta y el que está sentado, mae. Ay, mi rata, mae.
14: Bueno, y la cuestión es que mi hija tenía 2 años y vengo yo a entrar a un baño, abro la puerta y veo que mi hija se queda congelada. Entonces me asomo y está una muchacha al fondo de esos baños grandísimos, al fondo sentada. Y yo, ay, perdón. Entonces agarro y cierro la puerta. Y donde cierro la puerta, me acuerdo que dejo a mi hija. Que dije a mi hija adentro. Entonces tengo que volver a abrir la puerta. Y yo, eso venga, eso venga. Entonces al final, la logré jalar. Y irme con mi hijo. No tengo ni idea de lo que toda la vida mi familia y yo nos hemos burlado de eso.
8: Mae, esta está épica. Ay, mae. ¿Qué habrá sido de esa persona? Usted sabe que esa persona llegó a contarle al marido, al esposo, a la mamá, al tío. Esa historia alguien la contó de ese lado. Alguien dijo, mae, estaba en el baño en tal lado, entró una señora con la chiquita, me abre la puerta mientras yo estaba en el baño y ella acongojada, la señora cerró la puerta y dejó la chiquita adentro. O sea, está la otra versión. ¿Quién será esa persona, mae? ¿Quién será esa persona, mae? Este país es pequeño. Tenemos que averiguarlo hoy.
15: Mamá, yo tengo un trauma, mae, con eso. No es que, mae, de chamaco en la escuela, los baños arriba no tenían división, mae. Entonces, de ahí, a los cabrones se les metía porque cuando estaba alguien echando el 2, se le subían por arriba para joderlo. Y mae, usted sabe, todo el mundo quitado para ir, nadie hacía, pero de ahí un día, usted sabe, me agarró a la emergencia, mae, en la escuela. Yo recuerdo, eso nunca lo voy a olvidar, estaba en tercero.
8: Ay,
15: y mae, Boris, de ahí, yo que ya digo, bueno, no puedo más, y entro, mae, y le conté solo a un mae, un pecoso, mae, y se la canté y le dije, mae, cuidado, ¿eh? Cuídeme más bien, porque ahorita. Y ahí, mae, estoy yo en el baño, mae, en lo mejor y mejor, cuando empiezan los carajillos a subir, si entra todo el mundo al baño a joderme, mae, pero yo en pleno medio. Ay, mae, ese día me agarré.
8: Claro, mae, claro. Vea, para que esa vara no vuelva a suceder, usted debe haber agarrado un pedazo de caca y embarrárselo a esos maes.
16: ¿Qué dice Boris? ¿Todo bien? Mae, yo que fui sobrecargo un tiempo, mae, unos cuantos años. Vieras cómo se daba esa vara en el avión, mae, la gente no sabe cómo cerrar la puerta. Mae, de pronto, y no sabe que está ocupado, no cerraron bien. Mae, abría la puerta y veía a las roquitas ahí atajando penales, mae, vieras qué buenísimo.
8: Qué madre, sí, hay gente que le cuesta ese toquecillo y uno se guía por la luz verde o roja, mae.
17: Bueno, vamos a iniciar la terapia del día de hoy. Cuénteme, ¿cuáles son sus traumas?
18: Cuando estaba chiquitita, mi mamá me abandonó en un servicio mientras una muchacha empujaba.
8: Mientras una mujer defecaba.
19: Boris, a mí lo que me pasó fue que una vez en el Palí de Jacob, yo ingreso al baño.
8: Ay, no, Suárez, ya solo este dato ya es perturbador porque en el Palí de Jacob ya uno sabe que mínimo habían 38 grados.
19: ¿Verdad? Y cuando ya voy a salir, escucho que me hace una señora en el baño de la pan. Oiga, muchacha, pásenme un poquito de papel higiénico, es que aquí no hay. Y la verdad no me gusta andar con los bigotes mojados. Casi me desmayo.
8: Atentamente, la bigotuda. Ay, mae, qué fuerte, muchachos. Ay, mae, es que nadie es inmune a eso. Nadie es inmune, definitivamente. Puede pasar, creo que es más vergonzoso si es, por ejemplo, en un lugar de trabajo. Porque ya queda la mancha ahí de quién fue el que le abrió, a quién vieron cuiteando, etcétera, etcétera, más. Pero yo creo que en la vida a todos nos ha pasado, aunque sea una vez. Muchachos, hora de irnos a la pausa. Un saludo para Sarita López. Ya casi regresamos. Esto es La Red de Boris por 959 Conexión.
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1: Ay, ¿quién es ese hombre que está hablando? ¿Cómo la pide?
2: Y continuamos por acá en La Red de Boris por 959 Conexión, tarde del lunes, hoy 21 de septiembre del año 2026. Cántaros, perros y gatos, lluvias torrenciales por muchos sectores. Estamos hablando de una de las vergüenzas que más pasan las personas. No más. Son de las cosas que dan más vergüenza, que lo agarren a uno haciendo pupú en el baño, que le abran la puerta al baño. Y nuestro WhatsApp está escuchando anécdotas increíbles, como la de esta muchacha que dijo de que abrió la puerta con su hija de 2 años. Había una muchacha sentadita ahí haciendo sus business, cerró y dejó a la hija dentro del baño. Ay, Dios mío, Dios mío.
3: ¿Qué dice Boris? Oye, saludos. Ay, es un toque larga, pero puede quitar. A veces que anda en Nicaragua con una ex que tenía.
2: Pues, ajá.
3: Estábamos con los suegros y tenían mucho tiempo de no ver a alguien por ahí, a un familiar. Ajá. Vamos en el carro y yo iba ya perdiendo la batalla, man.
2: Sí.
3: Le digo yo a mi novia, le digo, dile a su papá que le ponga, ¿verdad? Porque estamos feos y no quiero que haya un accidente en el carro. Bueno, llegamos a la choza y se ponen a saludar a todo mundo, ¿verdad? Porque tenían mucho tiempo de no verse. Digo yo a mi novia, dile a su papá que pida el baño, ¿verdad? Ay, papi, el baño para Mau. Y llega el mae, no sé qué, usted le presta el baño a Mauricio, es que quiere ir al baño, ¿verdad? Pero así, y a los 4 bien. Sí, claro, papito, venga, está por acá, me llevan detrás de la casa. Era un baño de hueco, mae. Y todo bien, mae. El problema es que...
2: Mae, pero este mae contó el cuento desde que está en la escuela.
3: Cuando llego yo y me siento, cuando me siento... Mae, digamos que la pared, la estructura del baño,
2: ajá,
3: está sentado, le llegaba al hombro. Entonces, del hombro para arriba, sí, se veía todo, mae. Yo volví a ver y todo.
2: Era una cagada panorámica, digámoslo así.
3: Todo mundo me veía haciendo mueca. Todo mundo. Mi suegra, mi novia, todo mundo, mae. Esa vez quedé yo, pero.
2: Sí, ahí no le abrieron la puerta, digamos. Porque no había, simplemente no había, todo estaba a la orden.
4: Mae, Boris, una de las mayores vergüenzas, bon, es andar un moco, pero no un moco, mae, chiquitico, sino un moco de esos grandes,
2: mocote,
4: mae. Están, ojalá, en una reunión importante o algo así, mae, y ya termina la reunión y usted llega y se pasca la nariz porque siente que algo le está guindando ahí un pelo, y cuando se da cuenta, mae, tiene ese mero moco, man, ahí guindando.
2: Mae, vea. Yo no entiendo por qué a la gente... Uy, mae. Ya esto es un tema álgido. Tiene que ver y no tiene que ver el que toca a este compa. Pero, mae, ¿por qué a la gente le da tanta pena decirle a alguien, mira, Camila, andas un mocote ahí en órbita? Mira, Rodolfo, andás sucio el diente. Mirá, fulano. Bueno, ya esto sí no sé. Ya esto sí no sé. Pero que alguien le diga, mae, tenés mal aliento hoy. O siempre. ¿Por qué la gente no se anima a decir esas cosas, mae? ¿Por qué la gente no es buena nota? Dice, mira, Héctor, tenés una lagaña, Héctor, quítatela. Sí, la gente no lo logra. No lo logra. Bueno, así es el tico, dicen por acá. No, pero mae, eso es un favor.
5: Mira, fulano, andás una espinillota en la nariz.
2: No, pero esa se ve, eso uno lo sabe.
6: ¿Qué, chaine?
2: ¿Qué, chaine?
6: Papi, lo más vergonzoso así, mae, como para decirle a alguien, mae, que tal vez uno no se atreve. Bueno, yo sí me he atrevido legalmente. Mae, cuando alguien huele a sobaco, qué hijo de madre, personas, mae, no sé, no sentirán que no andan desodorante o que se les venció ya.
2: Mae, eso es otro tema de otro programa, pero es cierto, mae. Mira, Boris. Oiga, se puso desodorante de caca. ¿Por qué le chilla la ardilla así?
7: ¿Qué dice el Boris? ¿Está bien?
2: ¿Qué dice Mau? Todas, mae.
7: La cosa es que una vez yo trabajo con músicos y una vez teníamos un evento, mae, en un lugar ahí, en un bar en Santana. Mae, la verdad es que estábamos los músicos y yo sentados en una, ahí conversando en una mesita.
2: Ajá.
7: Y la cosa fue que había una muchacha al frente, mae, que se le salió
2: una
7: chichi, mae.
2: Ajá.
7: Y la cuestión fue que un compa mío se percata y dice, uy, mae, a esa muchacha se le salió un, ¿verdad? Entonces el mae dice, mae, voy a decirle. Mae, la cosa más que el mae va y le dice, muchacha, disculpe, es que se le salió un seno.
2: Un seno.
7: Y la mae llega y le dice, ¿y qué? ¿Qué es que no le gustan?
2: A la puya, de ahí. Sí, nadie lo tiene a paso. Le hubiera dicho, disculpe muchacha, se le salió una glándula mamaria.
8: Ay, las peores humillaciones sociales que pueden haber, ma, es cuando saludan a alguien, ma, atrás suyo, y usted pensó que le están saludando a usted, ma, y usted responde, vamos. Y la persona atrás también respondió a la que sí estaban saludando, ma, y usted no sabe dónde meterse, ma.
2: Eso me pasa a mí todo el tiempo, brother. Todo el tiempo, ma.
9: Mauris, no sé por qué no nos animamos a decir las cosas, mae. Esa vara del moco y el mal aliento. Mae, es como la gente, mae, que le duelen los sobacos y que usted por buena nota no le dice nada. Mae, si a tonto, mae, es hasta que enferman, mae. Pero digo, bueno,
2: claro.
9: No sé, mae.
2: Mae, pero ¿qué
9: decir? Lo mejor es decir, pero mae, no sé si uno le da más vergüenza decir que la gente que tiene el problema, mae.
2: Mae, vea, no quiero profundizar. Nada más. Esto lo sabemos todos los maes. Solo póngame sí o no, dedito arriba o dedito para abajo. Bueno, y las chicas también, porque les puede pasar, ¿verdad? Cuando usted va a sostener un encuentro íntimo y por allantas huele feo, usted le dice a su compañero sentimental de la situación, sí o no. No me explique detalles, no me explique quién ni cuándo, nada más dígame si sí o si no. ¿Usted es capaz de decirle a su compañera, a su compañero, mira, hey, se te venció el muñeco?
10: Boris, humillaciones feas es cuando uno estornuda o tose y se le sale un pedo.
2: Ah, sí, eso es que tiene los empaques flojititicos, brother. Dice por acá que sí, que sí, que sí, que sí. Hay gente que sí lo dice. Y vamos a salvaguardar identidades.
8: Mi amor, eso no huele tan...
2: No se puede un tema serio, mae. Mau, mae, ponete serio, mau.
11: Boris, todo bien, hermano. Mae, ay, yo creo que uno es vaquero. Y uno tiene que entrarle duro.
2: Sí, uno es delantero de los que ha jugado en todo tipo de terreno, pero mae, si esa persona no sabe, dígame si no le ayudaría decirle, mira, de revisar. Yo personalmente, mae, no sé cómo abordar ese tema.
12: Que sí.
13: Se le murió el caregato, bebé.
2: Se le murió el bebé caregato, lo que sea, o al revés. Claro que sí le digo, para que se limpie y poder seguir. Pero no es solo de seguir, de repente, mae, puede ser que... Vea qué bonita está este texto. Yo le digo al suave que nos bañamos un toquecito.
14: Uy, ma, esa que está diciendo el compa, ma, está brava, ma. Sí, cuando a alguien, ma, le huele ese aliento, pero así a muela cariada, ma.
2: Sí, a caldo de muela.
14: Glándula con pus. Uy, ma, y es de esa gente que le habla de cerquita a uno. Uy, ma, hasta que enchila. Ma, un compa dice que si, mae, que si la vara huele fea es porque está enferma, mae. Entonces de ahí.
2: No,
14: hay que avisar.
2: No necesariamente está enferma, pero sí necesita saber. Puede ser algo de higiene, puede ser algo de. Ma, de lo que usted quiera, mae. De lo que usted quiera, pero sí hay que decir. Sí hay que decir, mae. Dice por acá, en la U, una compañera tenía un novio y decía que le olía a camarón. Que eso era lo que no le gustaba. Nosotras, las amigas, le dijimos, no debería oler a camarón, y la madre creyó que así era como olía. No, no, el hombre salió de pesca y se le venció, nada más.
8: Mal, yo sí le diría, mi amor, hay que apurear ese peluche, literal.
2: No, pero hay que bañarlo, más bien. Vamos a la pausa mejor, porque esto se puso de hondo. Ya casi regresamos con más de La Red de Boris acá por 959.
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1: Ay, ¿quién es ese hombre que está hablando? ¿Cómo la pide?
2: Idea. Ay, ¿quién es ese hombre? 8909-5959 es nuestro WhatsApp. Hablando de tema un poco complicado, un poco difícil de hablar, y es cómo decirle a alguien que tiene una basurita en el diente, que tu mojito, que tu mal aliento, que tu sobaco, o ya más allá, cuando sea el caso, ¿verdad? De que allá joba, algo pasó. Que huele feo.
3: Julieta, desde aquí, tal vez si le hubiera dicho así, no se lo toma tan a mal.
4: ¡Ay, cómo la pide!
2: ¡Epa! Mire, Camilita.
5: Salve el alma porque el cuerpo lo tiene podrido.
2: ¿Eso qué significa?
6: Dima, yo le diría que prendemos el inciencito, un toquecito, como para amenizar el ambiente.
2: Sí, prendemos el inciencito, o le pondría esos arbolitos que venden, aromáticos, en el calzón.
7: ¿Cómo está, Boris? ¿Cómo anda? Mira, por allá lo que tenés que decirle a la persona, si sabes que ha sido un día caluroso, después de una jornada de trabajo, pegate un bañito, una duchita, así el disimulo y así te evita problemas. De una sorpresita por allá.
2: Te los evita, che, te los evita. Estoy de acuerdo con vos, estoy de acuerdo con vos. Mire quién apareció, Sarita López, la que inició todo este tema y su situación migratoria en el aeropuerto de París, en el Charles de Gaulle.
8: Bueno, yo quería hacer esa escala en París con ropa bonita y llevé mi maleta de mano, lo necesario. Entré a un baño, pero de esos saliendo de migración, donde todo el mundo para miar, miada mundial, exótica. Okay. Y empecé ahí a cambiarme, pero no quería tocar el suelo con las medias, entonces como que me quité los zapatos y me puse sobre ellos. Y empecé a quitarme ahí el top, los chones, todo, mae. En un tiro perdí el equilibrio y golpeé la puerta, pero creo que el seguro no estaba bien puesto. Y la abrí. Y yo así, expuesta absolutamente ante todas esas mujeres desconocidas para mí. Y nada más la cerré de lo más rápido que pude. Y primero sentí mucha vergüenza, pero luego dije, nunca más las voy a volver a ver. Y me quedé más tiempo. Entonces calculé que tal vez ya las siguientes dos personas que hubieran entrado al baño ya hubieran salido cuando yo me tuviera que ir.
2: Exactamente. Y pudo haber sido peor, ¿verdad? La pudieron haber encontrado defecando claramente. O para mí, lo más humillante, que le vean limpiándose.
9: No, Boris, dígale a ese argentino que mujer bañada no sabe a nada.
2: No, está bien, estamos de acuerdo, pero tampoco hay que sobrecondimentar, ¿verdad?
10: Seguro de que yo cualquier cosa que evidentemente la persona tiene y que se le ve y que se le dice, yo se lo digo, madre, no hay ningún problema con lo que pase, lo que tenga que pasar. Pero sí, no veo cómo poder efectivamente culpar a alguien por un pedo, man. Y tal vez eso sí, ¿no? ¿Verdad? Porque todos pudieron haber sido.
2: No entendí al principio y al final tampoco. Lo que sí

0: decía que comía basura.
1: Yo creo que es intóxico.
0: No, huevón.
2: Tiene brete, gracias a Dios, se fue a Cuamán, man. Oiga, ese hueputa, el desodorante, ni lo conocía. Viera, ese madre era pura cebolla, pero la concentración de la cebolla lo que olía.
0: Qué madre con Aquaman,
3: madre. Madre, si cuando la persona, madre, anda con frenazo, weón, entonces llega ahí, fan, y va ahí a hacer el papi, papi. Y, madre, de ahí, la sábana queda con aquel cigarrito café, ¿eh?
0: Como con un matiz. Sí, que, bueno, madre, no sea, no sé con quién has tenido vos la mala suerte de eso. A mí nunca me ha pasado, gracias a Dios, bendito Dios.
4: Ay, qué bueno, mujer bañada, no sabe a nada. Qué bueno está esa. Madre, demasiado bueno. Madre, sí, no se puede sobrecondimentar.
0: No se puede sobrecondimentar tampoco. O sea, uno entiende que hay pH y olores y este tipo de cosas. Pero, lo cierto del caso, y para retomar el tema inicial, es por qué nos cuesta tanto decirle las cosas a las personas, así como el favor de, mira, Ecticor, tenés una lagaña, peinate acá. Nos cuesta.
5: Boris. Mae, yo no sé, pero cuando vienen del gimnasito, más bien huele rico.
0: Bueno, ya es cuestión de gustos, ¿verdad? Cuestión de gustos. Yo ahí no voy a ahondar.
6: Sabes que la vara del mal aliento es una de las más difíciles para mí decir, ma. Es que el mal aliento viene como de adentro, ma.
0: Sí. Es como del alma. Decís vos. Es difícil. Y además, el mal aliento puede ser que una persona, que un ser humano, tenga mal aliento, ¿cómo llamarlo? Periódicamente, o ya, ¿cómo se dice esa palabra? Cuando es recurrente y de todos los días, crónico. Te tiene un mal aliento crónico, ma, y que uno le regala un holz, le regala un chicle, le habla de lado, y esta persona ya tiene mal aliento. Hay gente que puede tener mal aliento hoy porque no sé, qué sé yo. Sí, por cochino, ma, almorzó carne, no se pasó el hilo dental, la carne le quedó entre los dientes, empezó ahí a descomponer y hey, huele a carne podrida, nada más. Pero usted sabe que esa persona no tiene mal aliento. Lo cierto del caso es que nos cuesta mucho decir, mira, Juan Di, mae, no quería decírtelo, pero mae, tu aliento es desagradable, Juan Diego.
7: Sí, pero eran momentos vergonzosos, o sea, se pasó momentos hediondos, entonces.
0: No entendí.
8: Boris, el gallo de la radio, papi, que esté muy bien. Bendiciones para todos los oyentes.
0: Gracias.
8: Madre, sí, el mal aliento es cosa seria, madre, pero pucha, weón, que cuesta ir a hacerse una lavativa dental.
0: Ya, en arco dental, no sé si eso existe, pero me parece que algunos casos tienen que ver con higiene dental.
8: Madre, de vez en cuando, madre. No tiene que ser todos los meses, weón, cada 4 meses, 6 meses, ahí tranquilo y jugarse el bien, man.
0: Sí, Alexito, es que vea, dejémonos de varas. Cuando uno sale y sabe que se pueden alinear los planetas, que puede haber acción, que uno sabe que va con fines de lucro, mae, uno se lava la jeta, oiga, pero a profundidad, buen enjuague, que tu hilito dental en todos los dientes, encías, en todo, mae, uno va preparado arriba y abajo, ¿verdad? ¿Cierto?
9: Ay, Boris, usted no sabe lo que me acaba de acordar ese tema, un compañero que nosotros teníamos en el cole, que era todo bueno, todo educado, y era becado del cole, entonces era como de bajos recursos y todo.
0: Ay, tras de eso, con mal aliento, es que, madre, qué varas.
9: Y nunca se me olvida que, sí, no sabemos si no tenía para el desodorante o algo, porque era muy, más bien, muy pulcro, menos en eso. Y una vez le pusimos entre todos los compañeros del cole, hicimos una colecta, compramos un desodorante y se lo pusimos debajo del pupitre, y él era tan correcto que en lugar de entender la indirecta, lo que hizo fue preguntar si alguien había dejado perdido un desodorante.
0: Él no había aceptado que era letudo. Gili, no era más fácil decirle, mira, te ruge el chango, vámonos a la pausa mejor y ya regresamos con más de la red de Boris, porque les voy a pedir consejos ahora que soy papá perruno.
10: Ya, ya, ya, ya,

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1: ¡Qué poco de cochinos!
2: Y seguimos por acá en La Red de Boris por 959 Conexión, tarde de lunes, inicio de semana. Mae, como dije al principio, buena actitud, buena vibra, buenos deseos. Un fin de semana y unos días muy convulsos con el caso de Julián Valverde, costarricense, radicado en Miami, Florida, y que se vio envuelto en una situación muy, muy, muy, muy delicada a nivel migratorio, que por ahora vio la luz porque lo liberaron, pero fue todo un boom de lo que le sucedió a este mae. Mucha gente se sorprende de lo que se lee en redes sociales, pero a mí no me sorprende porque las redes sociales sirven para sacar lo peor que hay de la gente, mae, porque uno está atrás de un teclado y no cuesta nada. Claramente yo creo que en redes sociales se ve gente más deshumanizada, más egoísta y más grosera. De verdad que sí. La cosa es que se le dio mucha, mucha, mucha visibilidad al asunto. Por un lado, a mí me parece maravilloso porque esto puede significar la luz para muchos costarricenses que probablemente están pasando por una situación similar a nivel migratorio, detenidos por el ICE, por el ICE. Ay, ay, ay, ay, ay, ay, ay, ay, ay, ay, ay, ay, ay, ay, ay, ay, ay, eso, Joa, ¿qué me dice? Ahorita hablamos de los perritos, sí, definitivamente que sí. ¿Cómo no? ¿Cómo no? ¿Cómo no? ¿Cómo no? ¿Cómo no? ¿Cómo no? ¿Cómo no? ¿Cómo no? 8909-5959. Sí, qué difícil lo que le pasó a ese mae. Lo arresta la policía. Tiene una licencia vencida. Yo no sé si era licencia de Costa Rica o licencia de allá. Lo detienen, lo pasan a un juicio oral. Lo condenan a pagar una multa de $350 y después queda a la orden del ICE, ¿verdad? Del ICE.
3: Oiga, qué buena policía le pegó a ICE. A ICE.
2: De ahí dice ICE. Bueno, aquí me mandan una convocatoria para un ciudadano. Punto de reunión, 23 de septiembre, 9 a.m., Iglesia Santa Teresita, Barrio Escalante, el caso de Carlos Calero Hurtado. Bueno, ahí no vamos a entrar en temas politiquitiquitiquitos, qué poco de cochinos, eso tiene derechos de autor totalmente. Pero mándeme un audio para escuchar un poco. Lo cierto del caso es que finalmente las fronteras son un invento de la humanidad, pero todos somos ciudadanos del mundo y de alguna u otra manera todos hemos sido inmigrantes, definitivamente. Con eso dejo la bola ahí picando en el área porque ya viene el coach de vida, ya está pidiendo una pachita. Vamos a la pausa y ya regresamos.
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1: Más un hijo de perras, güey. Como 600 mil de parte, más, nada más por no andar pedales, güey. Por no andar pedales, solo por andar mufla, güey. Seis teas.
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2: Pásame la pachita.
0: Repuestos para todo, menos para tu ex.
2: Voy a mandarle doble bombazo. Ok. Sí, va.
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2: Muy buenas tardes, Costa Rica, declarando victoria, declarando una unción victoriosa y poderosa y ramachega de la Amazonia esta tarde de positividad, esta tarde de alegría, esta tarde de cosas buenas, de éxito, de abundancia. Repite conmigo esta tarde: soy abundante y quiero comerme el mundo. Soy abundante y quiero comerme el mundo. Quiero comerme la victoria. Soy abundante y quiero comérmela. 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
4: Coach, que le vaya bien en los exámenes a Oliver, coach.
2: Te pedimos esta tarde por Oliver, para que se pegue un 100, para que salga todo correcto, para que el futuro empiece a forjarse a partir de estas pruebas. Oliver, usted tiene la unción y el apadrine del coach de vida, y usted va a llegar a ser una persona de bien. Usted va a llegar a ser presidente de la Suprema Corte.
5: Coach, una unción para que esta semana me vaya súper bien en las ventas, coach.
2: En este momento declaro una unción poderosa para las ventas de Laurita. Laurita la va a despedazar, Laurita va a comisionar. Este va a ser el mejor mes porque ha creído trayendo su petición a este altar. Oh, sí, Laurita, cuente con eso. Usted va el 31 de este mes, vuelta Clover.
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7: Coach, gracias, porque mañana no tengo que ir a la escuela y puedo ver tele, coach.
2: Así es, mañana no hay escuela. Usted puede ver tele, ver videos de YouTube. 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No pierda el tiempo mirando la televisión. Usted es un varón de verdad. Mañana usted le ayuda a su mamá en la casa.
8: Coach, una unción para que me ayude a montar los paquetes de aire acondicionado en el Walmart San Sebastián. Coach, por favor.
2: ¿Cómo hacemos queso?
9: Coach, para que no echen a Jupa de Chancho, que no llegó a bretear hoy.
2: Andaba de goma Jupa de Chancho.
10: Coach, un saludo a Jupa Chancho.
2: Otro que saluda a Jupa Chancho.
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2: Oh, sí, en este momento tocamos la vida de Jupa Pollo, que mañana se pone la 10, mañana ordena el cuarto, pinta paredes, hace tareas. 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
12: Ya cayó, Héctor no echa Boris, coach.
2: ¿Pero por qué me van a echar?
13: Coach, coach, para que el macho nos dé la 32 y el tetra, coach.
2: Para que el macho les dé la 32. Ya el Capi va a venir con un análisis manudo a la juelense. Yo he visto esta película. Yo he leído ese libro. Ustedes con un partido se ilusionan. Y en diciembre, celular apagado. Todavía no se ilusione, manudo. Todavía no se ilusione.
7: Coach, mi tata no me ha pagado lo de la semana pasada.
2: Tiene que cobrarlo, tiene que hacerlo cobrado.
14: Coach, coach, coach, para que así como está lloviendo me llueva bastante platica, coach.
2: Qué lindo, coach, que llueva, coach. Dinero, pero que no lluevan monedas, que llueva puro billete de $100.
7: Coach, para que Cartago gane la CONCACAF.
2: Qué linda petición, esto es una petición de fe para que Cartago gane la CONCACAF.
15: Coach, que lluevan birras, birras.
2: No sea tan borracho, claro que no.
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2: Páseme la pachita.
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0: Y continuamos por acá en la red de Boris por 959 Conexión. Esta es la sección voladora, la sección que vuela, la sección del Capi, Capi, Capi, Capi, Capi, Capi, Capi. Bienvenido a la red de Boris, Capi. ¿Cómo vamos con el fútbol nacional, Capi?
1: Muy buenas tardes, damas y caballeros. Le damos la bienvenida al vuelo 959 con servicio en la ciudad de San José, con destino a la ciudad de Fort Lauderdale. Para nosotros es un inmenso placer estar acá en la red de Boris, inicio de semana, con mucha alegría. Positivo, la buena vibra. Y sí, Boris, inició el campeonato nacional, pero no quiero dejar pasar por alto el gran momento que está viviendo la Liga Deportiva Alajuelense, por lo menos a nivel internacional, confirmando la hegemonía centroamericana y viendo what I mean. Después los buenos aires que se le dieron al equipo que planteó el Capi de todos los tiempos, Brian Ruiz González. Se perciben buenos aires en el Caberino Manudo, aunque por la cantidad de golpes históricos que se han llevado con equipazos que estaban bien montados, siento que el aficionado es más receloso de lanzar campanas al viento. Por varias temporadas, varios años, la liga arrasaba, cañaseaba a todo el mundo y en las finales en diciembre, o no clasificaba, perdía el título. Y creo que algunos aficionados tienen mucha mesura para eso, pero otros sí están diciendo este equipo es imparable, este equipo es invencible, este equipo va con todo. Así que vamos a ver, por ahora inclusive la liga está fuera del cuadro de clasificación, contrario al tema de la Copa Centroamericana, donde está repartiendo tetica a diestra y siniestra. Hoy me tengo que ir. Iniciáramos las labores de descenso sobre la ciudad de Polardo. Gracias por habernos acompañado, a todos los que están acompañándonos acá en el vuelo y a toda la gente que nos está escuchando en Patada, Los Guiro, San Miguel de Guiro, en Desamparados, Aguazo, Cucu, Resca, Efaya, San Rafa, arriba, en abajo, y Poas de Azuri. Thank you so much. See you later, alligator.
0: Dave, pero el Capi nada más hizo un análisis y básicamente jaló. No quiere responder preguntas, no quiere aclarar nada, pero bueno, así es la cosa, muchachos. Madre, qué tarde, qué buena vibra, de verdad que sí. Nos vamos a la pausa, ya casi regresamos con más de la red de Boris, acá por 959, saludando a Leito y a Leonora, creo que están en sintonía. Un abrazo para ellos, ahora sí, vamos a la música. Ya volvemos.
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Muchísimas gracias, Costa Rica. Muy buenas tardes, tengan todos ustedes. Les saluda su amigo, su servidor, el Garañón, el grande de Costa Rica, el de Mar de Tierra Blanca, en esta acostumbrada sección, el consultorio de Bolde, parte final del programa. Mae, a pesar de que amaneció muy nublado, el día se ha compuesto un poco, por lo menos en este sector de aquí, de lo que viene siendo la provincia de Cartago. Quiero saludar a Lelo, a Chunky, a Bianca, a Mateo y a toda la gallá que nos están escuchando en Tres Ríos, toda la chusma que nos está escuchando en Palmares, toda la chusma que nos está escuchando en Venezuela y toda la gente que nos está escuchando en Singapur. Gracias por acompañarnos. Nosotros tratamos de dar buenas noticias siempre, tratamos de compartir los mejores deseos que ustedes puedan tener y, por supuesto, tratamos de dar cosas positivas al planeta Tierra, al globo terráqueo. Mae, por eso es que yo quiero exhortarlos, mae, a que la buena vibra los guíe, a que una vara bien tuani sea la que los ilumine a ustedes, a que, mae, uno básicamente, ¿cómo explicarlo, mae? Como que uno tenga la posibilidad de hacer el bien y hacerlo, ¿sí me entiende, mae? Porque en veces uno lo piensa y lo omite o no lo hace, o en veces simplemente hace todo lo contrario, ¿verdad? Entonces, mae, es un llamado a toda la chusma, mae, a toda la del Vox Populi que los está escuchando. Mae, actuemos con el corazón, con un poquillo más de amor y todo eso, mae. Entonces, ese es el recordatorio. Por ahora me despido, mañana a las 4 de la tarde, mae, más de la red de Boris. Usted que va matizando en su carro, mae, usted que va con su doña, con su esposo, con los chamacos, va para el brete, va para la casa. Mae, de alguna u otra manera, mae, usted se siente acompañado por los otros, mae. Hay que aceptarlo, somos parte de su vida, aunque sea un ratico. Así que mañana a las 4 los escuchamos. Soy el de Mar de Tierra Blanca. 1, 2, 3, 4, 5, 6, 7, 8, 9, 10. Thank you.

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2: Después de un gran fin de semana, empezamos el Back to Basics y hoy es lunes. A ver, yo sé que el lunes cuesta, yo sé que el lunes pesa, yo sé que veníamos de fin de semana, yo sé que trabajar es cansado e iniciar la semana. Siempre es un toquecito difícil, pero qué chuzo estar aquí cerrando el día con vos. Muchísimas gracias por acompañarme. De una vez te digo que vamos a tener una gran semana. Hoy vamos a escuchar muchas canciones, estos hits 20s que vienen acompañándonos desde hace muchos años. Los vamos a analizar, los vamos a comentar y sobre todo los vamos a disfrutar. Recordá que tenés el 89095959. Contame desde cómo estuvo tu fin de semana, cómo empezó hoy tu día y también, por supuesto, qué quieres escuchar. Desde la semana pasada venimos jalando canciones que se nos han quedado ahí como rezagadas de todos estos temas que hemos estado hablando y conversando. Entonces la idea hoy también, entre hoy y mañana, pero sobre todo hoy, es poner todas estas canciones pues que no hemos tenido chance de poner. Empezamos, contame cómo estás, audios, WhatsApps y empezamos.

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1: Empezamos con Cassavian, banda inglesa Roxito, que inician por ahí de 1997 y la verdad han tenido una buena carrera, estable, constante y con un par de grandes hits. Hoy vamos con uno de ellos que se llama Fire, sencillo principal del tercer disco. Se lanzó en junio del 2009. Desde que se lanza tuvo bastante éxito a nivel de listas, sobre todo porque se convirtió en canción de deportes, como de anuncio de Super Bowl, canción de la Premier League, creo, videojuego F1. Y además la revista NME la incluyó en el puesto 65 en su lista de las mejores canciones en los últimos 15 años. Musicalmente también muestra esta evolución de la banda desde sus inicios, que ha logrado mantener sus raíces inglesas, pero también respondiendo y entendiendo el momento en el que estaban lanzando música. Creo que eso es de las cosas más interesantes de una banda. Vos puedes lanzar y lanzar música, ¿verdad? Y ser fiel a tus influencias y a tus orígenes, a tus inicios, etc. Pero si vos no pones atención a lo que está pasando alrededor tuyo en el medio, de nada sirve lanzar música si nadie la está entendiendo. Vamos entonces con Cassavian y Fire.

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